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1: Vamos, listo. Salud, muchachos, por esa mujer.

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0: eso creo yo. You'll be surprised. ¿Qué te parece, Royce? Muy juiciosa la tipa, ¿no? 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
11: ¿Qué tal? Soy Víctor González con Minuto 60. Un informe de ACLU documenta abusos contra los derechos civiles por agentes federales durante la ofensiva contra la inmigración impulsada por la Casa Blanca. Los precios del petróleo subieron más de un 2% debido a los nuevos ataques intercambiados entre Estados Unidos e Irán, así como a las amenazas de un bloqueo naval de Arabia Saudí por parte de los hutíes de Yemen. El presidente Trump afirmó que Estados Unidos no tiene ningún interés en las conversaciones con Irán por ahora. Un nuevo informe de la Unión Estadounidense para las Libertades Civiles, ACLU, denunció un patrón de presuntas violaciones de derechos civiles durante operativos migratorios federales en 8 estados. La organización analizó más de 1.200 incidentes y documentó más de 500 casos en los que agentes utilizaron la fuerza o tácticas consideradas violentas. Entre ellos, 418 personas fueron empujadas, derribadas o inmovilizadas, mientras que en 81 casos se emplearon técnicas que podrían limitar la respiración y resultar mortales. El informe titulado Agentes del Caos y la Crueldad también identificó a 214 niños afectados, incluidos 32 ciudadanos estadounidenses. Además, registró cientos de posibles casos de discriminación racial.
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11: Regresamos con Minuto 60. Las autoridades sanitarias de Nueva York informaron de una cuarta persona fallecida en la ciudad en medio de un brote de legionelosis. Se han identificado al menos 76 casos y 7 personas permanecen hospitalizadas, según anunció el Departamento de Salud. Y desde el inicio del brote, 53 personas fueron dadas de alta, según informes de la ciudad. Soy Víctor González y esto fue Minuto 60.
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7: Yo conmigo, yo con él, él delante y yo tras él. Buenos días por la mañana. Hoy es miércoles 22 de julio. Good morning, Dayanara.
8: Hoy sí es miércoles.
7: Hoy sí. Dayanara se cree todos los días. Miércoles.
8: No sé por qué me gusta.
7: She likes
8: el miércoles.
7: Wednesday.
8: I like ombliguito de semana.
7: Ladies happy, night or happy. Something? Happy hour somewhere? Some
8: maybe,
7: bar you're going to?
8: Maybe. Mm-hmm. Why not?
7: Mm-hmm.
8: Early. Super early.
7: DJ Extreme, buenos días, ¿cómo estás?
9: What's
7: happening, Jaro Valenzuela?
9: Yo, ¿cómo está eso?
7: No, tranquilo, chilling.
9: Ah, tú sabes.
10: Oye, bling bling ese que tiene Jaro puesto, eso de verdad. Qué linda está la cadena.
9: Gracias.
10: Es Cuban Link, ¿no?
9: Sí, ya tú sabes.
10: Qué lindo.
8: Era.
10: Jaro, ¿qué estás haciendo esta tarde? ¿Quieres ir a Monsan?
8: ¡Ay!
7: Oh.
9: Vamos.
7: Parece que hay un romance entre...
11: ¡Llevan a Taco Bell!
7: ¡Chumale! ¡Llevan a Taco Bell! ¡Hasta que le dé parásito!

0: Explosive diarrhea.
1: Let me stop, porque Taco Bell puso un statement ayer y dijeron, dijo? Oye, mi gente, nosotros nos preocupamos mucho sobre la salud.
2: Bendito.
1: Como quien dice, está bueno los chistes, pero ya, ya, suéltanos.
0: Pero that's old news, porque Taco Bell siempre te da... Before this, parásito.
2: No news.
0: Oye,
1: pero
2: no.
1: Qué rica es la comida de Taco Bell.
0: Oh, yeah. Man. Y más a las 4 de la mañana.
3: Oye, but they did get hit hard. And you know what? They're the first ones that responsibly stood up and said, like last week, estábamos hablando con el doctor Isa, que ellos, uh-huh, ellos mismos voluntariamente levantaron la mano y dijeron, oye, vamos a retirar la ensalada, sí, porque pensábamos que por aquí es la vaina, que sí o que sé cuándo. So, fueron responsables con toda esta cuestión.
2: Claro.
3: Hablando del doctor Isa, estará con nosotros más adelante para hablar acerca de qué comidas se han identificado los expertos en el país que deberíamos de evitar porque te pueden dar ese explosivo. Buenos días, Julio. Buenos días, familia. 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Good morning. Feliz amanecer. Trae en la clavada telefónica. Pete Hegseth, que es el director del Departamento de Guerra de los Estados Unidos, dice que quiere hacer una prueba de testosterona a todos los soldados. Es su plan, prueba de testosterona. Le dimos un nombre que yo creo que es un movimiento,
2: sí,
3: que puede funcionar.
2: Claro.
3: Make America Macho Again. Las siglas en español, MAMA.
4: Make America Macho Again. Su llamada puede ser grabada para fines de evaluación de testosterona. Estamos reclutando voluntarios para la extracción manual de muestras de testosterona. Si usted desea extraer testosterona con las manos, marque el 1. Si usted desea extraer testosterona sin manos, marque el 2.
3: Super funny, la clavada telefónica la vas a escuchar a las 7 y 10, 8 y 10 y 9 y 10 esta mañana. Bueno, en TikTok se ha formado un gran debate sobre quién debe tener prioridad, la pareja o la amistad. Escucha lo que dice esta española.
5: Los amigos van antes que los novios, porque claro, los novios pueden fallar, pero los amigos siempre están ahí. De bastante gracia esta frase. Yo pienso que la amistad, obviamente, la tienes que cuidar como tienes que cuidar todo en la vida. Lo que también voy a decir, que yo he sufrido igual o más por relaciones de amistad que por algún daño que me hayan podido hacer alguna relación sentimental.
3: Ok, ¿qué tú crees? ¿Quién debería estar primero y quién va primero en tu relación? O sea, ¿tu pareja o tus amigos? ¿Y cuál ha sido tu experiencia? Háblanos desde ahora en el WhatsApp 305-605-9494. Estados Unidos aprobó un parol humanitario para el rapero y preso político cubano Michael Osorbo, uno de los intérpretes de Patria y Vida y una de las voces más críticas, del régimen cubano. Osorbo está cumpliendo una condena de 9 years de prisión desde el año 2021. Fue arrestado semanas antes del 11J, esas demostraciones en Cuba. Esto fue lo que me dijo a mí Michael Osorbo un par de días antes de ser arrestado.
6: El cambio real, radical, a una democracia, va a venir del cubano que está dentro de la isla. Y ese es mi deber. Aunque pierda el cuerpo, hermano, aunque pierda la vida, mi deber es decirle al cubano que está dentro de la isla, basta ya. Tú tienes que salir para la calle. Hacerte saber, Enrique, que tanto yo como Luis Manuel tenemos el cuerpo. El cuerpo de nosotros no existe. Lo único que nosotros dominamos es la mente y el corazón. Pero el cuerpo quizás en cualquier momento lo perdamos. Yo y Luis Manuel estamos altos para perder el cuerpo, no importa. Pero la idea va a ser la misma básica, libertad. No más dictadura, no más Castro. Libertad. No dialogamos, con los Castros no se dialoga. Con los delincuentes no se dialoga. Patria y vida, mi hermano.
3: Ese tipo lo tiene bien puesto. Y siempre contigo. Hashtag Free Osorbo, Free Osorbo. Michael Osorbo, esas fueron las palabras de él días antes de ser arrestado en la isla. Recibió aprobación ahora por motivos políticos, recibió ahora la aprobación de parol. O sea que puede ser, aunque esté condenado ya 9 años, uh-huh, cumplió 5 años.
2: Exacto.
3: Igual que Alcántara, y puede ser que lo veamos aquí en Miami próximamente. Ha recibido la aprobación del parol, todavía permanece bajo custodia en Cuba y ahora todo depende de las autoridades cubanas que autoricen su salida del país. La noticia llega pocos días después de que el también opositor, su compatriota y gran amigo Luis Manuel Otero Alcántara, fue liberado este fin de semana y llegó a Miami también. Buenos días.
2: En minutos, en el show de Enrique Santos.
3: El hijo de Ricky Martin dice que está cansado de que lo comparen con su padre. Dejen que escuchen las palabras de él. It's coming up next, aquí en el show de Enrique Santos, con Dayanara Torres. Buenos días, hoy es miércoles. Llegó Bizarrap con el Big Boss, Daddy Yankee. Music Sessions, volumen 66. Buenos días.

0: Daddy Yankee. Valentino, el hijo de Ricky Martin, pidió públicamente que dejen de compararlo con su padre.
1: Es Valentino Martin, no Ricky Martin.
2: Valentino Martin apareció en Instagram la noche del 20 de julio para hacer un llamado y pedir que no lo comparen con su papá, Ricky Martin.
1: Lo que yo estoy diciendo es que, por favor, no me comparen a mi padre. Yo entiendo que yo soy su hijo, pero si ustedes me van a seguir, ustedes me van a seguir porque soy Valentino y nada más.
2: Varias veces se disculpó con sus seguidores por su mensaje y reconoció amar a su padre y sentirse orgulloso de ser su hijo. Sin embargo, hizo hincapié en que le lastima que se asegure que sus habilidades en el baile se derivan por el cantante y no por su trabajo arduo.
1: Miente. Eso duele. Eso te duele. Y siempre comparándome a mi padre. De nuevo. O sea, por favor. Ustedes tienen que entender. Solo porque yo soy su hijo, no somos la misma persona.
2: El video de Tino duraba 13 minutos. Sin embargo, después lo eliminó.
3: Es igualito, ¿qué te parece? Pai.
4: ¡Ay, bello! Hey, ¡es hermoso! Pai,
0: tiene la cara igualita a Ricky Martin. Eso es innegable.
4: ¡Hermoso! ¡Qué bello es!
0: Esto todo comenzó porque online él estaba apoyando a España y entonces los hinchas de España en las redes sociales, según tengo entendido, ¿no? Lo de Argentina, perdón. Sí, él apoyó...
4: A España.
0: A España. Uh-huh. Él apoyó a España y los hinchas de Argentina empezaron a bombardearlo con todo lo que ha hecho Argentina con tu padre, Ricky Martin. ¿Cómo es posible que tú, siendo hijo de Ricky, estés apoyando a la selección equivocada?
4: Pero eso es otro tema. Eso también es otro tema, pero de verdad que están un poquito fuera de control. Está bien que todo el mundo que tú vayas a España o que tú vayas a Argentina, no quiere decir que tú odies a ninguno de los dos, es que la gente ya no puede tener uno.
0: Todo en el mundo hoy en día, el mundo entero rodea a través de la controversia, del desacuerdo, en poner una persona contra otra persona, en los comentarios, en las redes sociales.
4: Pero una persona me criticó aquí, en el post de nosotros.
0: Hay gente que... Pero eso es constante, Dayanara.
4: ¿Qué desilusión, Dayanara, que vas a España? Oye, dije que voy a los dos. Cualquiera de los dos me hubiese hecho feliz. Me encanta España, iba a España. Pero ¿qué tiene de malo que a ti te gusta un equipo?
0: Es verdad, pero es que todo es controversia, Dayanara. Es más, yo creo que es una falta de respeto que tú vengas aquí todo el día con el pelo ese negro... Cuando el negro es algo oscuro y esto es un show mañanero,
4: y
0: es en la
4: yo
0: mañana.
4: Era rubia.
0: Y debería ser algo bonito, algo que se refleje.
4: Óyeme.
0: Que refleje la mañana, que refleje algo bonito. Ponte algo azul,
4: todo
0: bonito.
4: Todo el mundo tiene como que un. La gente está
0: vamos
4: muy
0: a pelearnos con todo el mundo.
4: La gente está bien bélica.
0: Todo el mundo está peleado con everybody. Oye, pero los hijos de famosos, y la lista es larguísima, debe ser una gran responsabilidad.
4: Me da pena con él.
0: It's a blessing and it's a curse también. Ajá. Miley Cyrus, Enrique Iglesias, Willow y Jaden Smith, que son los hijos también de Jada Pinkett.
5: You gotta deal with it. People are gonna compare you to your dad and anything you do, los hijos tuyos.
4: A mí, a cada rato. Y tus nenes cantan. Déjenlos en paz. O sea, es como que la gente de verdad no les da ese espacio para que ellos se encuentren ellos mismos. Déjenlos ser.
3: Es muy poca la ocasión donde un hijo de un famoso tenga un talento y tenga éxito verdaderamente. Uno de los pocos casos es Tito Puente Jr., que ese toca timbales mejor que el pai.
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0: Nacho salió en defensa también, hablando de la gente que están criticando. Están acabando con Nacho por su ayuda, él y su esposa, en Venezuela, con la gente que están ahí tratando de restablecer un poco de normalidad en el país. Te lo vamos a contar a continuación. Una descarga que metió de 8 minutos en las redes sociales defendiéndose. 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
1: Oye, Dayanara, lo que estábamos mencionando ahorita, que todo el mundo, yep, una pila de gente que lo hace, viven para criticar, como que despiertan en la mañana y quieren ver a quién quieren fastidiar. En las redes sociales se están atacando ahora a Nacho, que salió en defensa de su esposa, Melanie, después que recibieran críticas en redes sociales por donar batidos de proteína durante una jornada de ayuda.
2: Critican a mi esposa por donar batidos de proteínas a rescatistas. Donar, no vender. Porque estando ahí, te das cuenta de que la comida preparada se puede contaminar. Porque estando debajo de escombros a punto de alcanzar un cuerpo, no hay tiempo para comer. Pero igual da hambre. La verdad es que no los juzgo por no saber, porque hay que estar ahí para saber. No en TikTok ni en Instagram. Cada donación cuesta dinero, cuesta esfuerzo. Y mi esposa no es la dueña de la compañía para la que trabaja. Todo lo que entrega de su marca tiene que pagarlo ella. Si desprecias el negocio de cualquier persona e intentas desprestigiar la calidad de los productos que vende, si a ti no te gusta lo que hace, eso es problema tuyo, porque es legal. Unos invierten su tiempo en hacer dinero y ayudar, y otros en criticar a quienes hacen dinero, por eso no tienen, y tampoco ayuda. Pero eso que hacen ustedes, ¿para qué lo hacen? ¿No es para sacar provecho? ¿O es solo para convertirse en alguien reconocible? Yo prefiero el oportunismo de quienes hemos estado presentes, equipo y familia presentes, aún en pausas de trabajo y una gira en Europa que se extiende hasta el 12 de diciembre. Con dinero propio hemos ayudado. Dinero no generado en mi país.
1: Es fuerte.
3: Me encantó.
1: El simple hecho de que, o sea, los productos lo vende su mujer, pero ella aquí en este caso lo está donando, es lo que está a su alcance.
3: Ella no está vendiéndolos, ella vino a donar y es exactamente lo que él dice. No hay tiempo. La gente que está ahí rescatando están pensando en salvar vidas, no tienen el tiempo de sentarse a comer arroz, habichuela, ¿entiendes? Una batida, qué perfecto.
1: Yeah. Otro ejemplo de que uno tiene que ser lo que mande el corazón y lo que te dicte el corazón y lo que te diga tu conciencia y tirar para adelante, porque si vives tu vida basado en lo que la gente diga o no dicen o lo que te critican en las redes sociales, uno se vuelve crazy.
3: Y gente, dejen de criticar, por favor. ¿Qué le pasa a la gente? Este mundo está tan raro, no entiendo de verdad.
1: Crazy world, it's a crazy world. Jesus. Bunch of crazy people.
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6: 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Construction on the PA Turnpike between Wyoming Valley and the exit to Kaiser Avenue has blocked the left lane northbound between milepost 117 and 121, while southbound the right lane is blocked between mile markers 118 and 117. Roadwork with a shoulder closure continues on 81 northbound between exit 155 Dorrance and the rest area exit. And starting today at 9, there will be lane restrictions on 81.

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3: Hello, good morning por la mañana, miércoles 22 de julio. Buenos días a todas las personas que nos escuchan desde Miami en casa, tu 94.9, la gente que nos escucha en Filadelfia, en Atlanta, en Tampa, nuestra gente en Boston. Los fans del show, nuestros amigos de West Palm Beach, Jacksonville, Sarasota, Lancaster, Reading también, los rumberos, gracias por escuchar. 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En 4 minutos, no te pierdas la clavada telefónica. En noticias sabemos que Pete Hegseth, el director de guerra de Estados Unidos, está implementando un plan, no es chiste, esto es serio, quiere hacerle prueba de testosterona a todas las personas que estén en el ejército y han nacido mama. Make America macho again.
4: Make America macho again. Macho, macho man. Su llamada puede ser grabada para fines de evaluación de testosterona. Estamos reclutando voluntarios para la extracción manual de muestras de testosterona.
5: No, soy voluntario, nada de eso, porque hay voluntario, nada de eso.
4: Si usted desea extraer testosterona con las manos, marque el 1.
5: No, eso la hayamos hecho.
4: Si usted desea extraer testosterona sin manos, marque el 2.
3: Esa es la clava que vas a escuchar en exactamente 3 minutos. Quédate ahí, super funny. Dayanara, ¿qué vamos a hablar hoy?
6: ¿De qué vamos a hablar? De la pareja. De que si las parejas o las amistades.
3: ¿Te atreves?
6: Claro.
3: Ok. ¿Quién debería de estar primero? ¿Tu pareja o tu mejor amiga?
6: En el momento que tengas una pareja, la pareja tiene que tener prioridad. Tus amigas van a estar ahí y te van a apoyar. Si se molestan porque el tiempo ya no es el mismo, es algo que se debe entender como una amistad. O sea, las amistades entienden eso. Si tú tienes una pareja, te tienen que dar el espacio.
3: ¿Tú estás de acuerdo? En el WhatsApp 305-605-9494, aquí en cabina 844-YES-ENRIQUE, 844-937-3674. En TikTok se ha formado este gran debate sobre quién debe tener prioridad. Telemundo. Bueno. Quiere el noticiero entrar a interrumpir aquí. Eso es ahorita. Ahorita vamos a hablar ahí con Fernando Girón. Oye, algunos aseguran que una relación nunca debe de alejar tus amistades. Pero las prioridades cambian una vez que te cases, una vez que entras en una relación seria. Uh-huh. Yo creo que en una amistad, si es una amistad verdadera, saludable, si es verdadera y es saludable, tú puedes no hablar con un amigo o una amiga por años y vuelven a conectar. Y es como si...
6: Como si nada. Yo amo... Tengo amigas que son así mismo. Mi mejor amiga de high school, de chiquita, ella vive en Texas. Y nosotras no hablamos, no te digo, no hablamos ni siquiera una vez a la semana, ni una vez al mes. Yo creo que pasan meses.
3: Pero cuando se reencuentran, ¿qué pasa?
6: Como si nada. Eso es una verdadera amistad.
3: Exactamente. Y un verdadero amigo o amiga no te hace el guilt trip. Oye, ya tú no llamas a nadie. Ya tú no quieres a nadie. Te olvidaste de mí.
6: Te olvidaste. Ahora que no me necesitas.
3: ¿Te molesta eso, Harold?
7: It is what it is, bro. I mean, si la persona verdaderamente entiende tu vida, entiende lo que tú tienes, what you got going on in life, then that's a real friend.
6: Yeah. Están ahí para entender y para apoyarte. Te apoyaron todo el tiempo antes de tener esta relación. Te van a apoyar siempre, durante y después.
8: La Biblia
6: si hay después, no quiero decir que se va a acabar la relación, pero...
8: Dayanara, la Biblia dice que cuando tú te casas, tienes que prestar, olvídate de las amistades, tu nueva familia, tu mujer o tu esposo.
6: Olvidarte.
8: Olvidarte de toda esa otra gente, tienes una nueva familia.
6: Búscame ahí donde dice eso.
8: Ahí,
6: búscame el libro. Búscame la Biblia.
8: Pervertidos 14, verso 69.
6: Tú ni Biblia tienes.
3: ¿Qué es eso,
6: Chumalería?
3: Nunca has estado ni siquiera en una iglesia. Esa mujer entra en una iglesia y se evapora el agua bendita. Vámonos mejor con la clavada telefónica. Qué descarada.
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3: Ok, sabemos que Pete Hegseth, el que está encargado del Departamento de Guerra de Estados Unidos, ha dicho que quiere realizarle prueba de testosterona a todos los soldados. Ha comenzado el movimiento Mama, Make America Macho Again.
9: Hi, if you record your name and reason for calling, I'll see if this person is available.
4: Esto es una llamada del programa federal Mama. Make America Macho Again. Macho, macho man,
9: yeah. Thanks. Please stay on the line.
10: Aló.
4: Esto es una llamada automatizada del programa federal MAMA. Make America Macho Again. Macho, macho man. Su llamada puede ser grabada para fines de evaluación de testosterona. Si usted usa una gorra roja MAGA, oprima el 1 ahora. Para verificar su nivel de testosterona. Cuando escuche el tono, diga con la voz más grave posible. Make America Macho Again. Macho, macho man.
10: Make America Macho Again.
4: Por favor, dígalo más fuerte. Con voz de hombre. Make America Macho Again. Macho, macho man. Después del tono. Boop.
10: Make America Macho Again.
4: Analizando profundidad de voz. Si durante la prueba su voz se quiebra o no da la talla, su gorra roja será retirada temporalmente para una reevaluación.
10: ¿Pero quién está dando eso?
4: Yo soy una computadora. Por favor, aguante la línea.
10: No, pero como un hombre ahí la computadora, no como un macho.
4: Para hablar como un macho, marque el 2.
10: Oye, como un macho. Dale. Como un macho ahí, encima ahí.
4: Ay, no me grites. No. Estamos reclutando voluntarios para la extracción manual de muestras de testosterona.
10: No te pasa.
4: Después del tono digital, por favor, diga su nivel de testosterona. Después del tono digital, por favor, dinos cuánto pesan sus testículos.
10: Bueno, hay que preguntarle a la mujer mía, bastante.
4: Después del tono, por favor, díganos, ¿cuánto pesan sus testículos?
10: Oye, pero ¿qué es esto?
4: Esto es una llamada automatizada del programa federal MAMA. Make American Macho Again. Macho, macho man,
10: yeah. Oye, soy macho, no soy macho. Yo no me cambio, yo nací macho.
4: Estamos reclutando voluntarios para la extracción manual de muestras de testosterona.
10: No soy voluntario, nada de eso, porque yo voluntario, nada de eso.
4: Si usted desea extraer testosterona con las manos, marque el 1.
10: No, eso la hayamos lo hace.
4: Si usted desea extraer testosterona sin manos, marque el 2.
10: No, eso la mujer mía se encarga de eso.
4: Analizando sus resultados.
10: Coño, que no tengo paciencia, no le llame tan... La paciencia a los cinco. Oye, para nomás. Llamen a otro, coño. Yo soy trompista 100%.
4: Analizando su respuesta.
10: Ya, para
4: usted ha dicho que no apoya el movimiento MAMA. Make America Macho Again. Macho, macho man, yeah. Para confirmar, marque el 1.
10: El eso es macho, los machos suena macho.
11: Chupapi muñeño.
4: Analizando su respuesta. 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

0: Buenos días, gracias por despertar con nosotros. Vamos a conectar con Fernando Girón de Telemundo 51. Fernando, what's up, papi? Buenas noticias para miles de inmigrantes. Atención, un juez frenó los cambios de inmigración que podrían dejar sin permiso de trabajo a personas con asilo y TPS. Si tienes asilo o TPS, atención. Fernando, cuéntanos, ¿cuál es la buena noticia?
1: Enrique Dayanara, amigos del show, Enrique Santos con Dayanara Torres, buenos días. Varios cambios que inmigración quería implementar están en pausa, como bien dices, pudiera perjudicar a decenas de miles de solicitantes de asilo, pero también del estatus de protección temporal, que como bien dices, es el TPS. Estas nuevas reglas que pretende implementar inmigración reducirían la duración de los permisos de trabajo, que ya es bastante poco, por cierto, impondrían nuevas restricciones e incluso podrían dejar sin autorización para trabajar a muchas personas mientras esperan una decisión sobre su caso. Hay que aclararle a la gente que el estatus de protección temporal es eso, precisamente es temporal. No tiene que ver que se aprobó el asilo político o cualquier otro caso que esté en inmigración. Es un permiso que te dan mientras ese caso se resuelve o se decide que va a ser inmigración en este caso. Llena de esperanza a muchos migrantes que hacen vida en este país, que salen a la calle todos los días a trabajar para llevar el pan para su casa, para alimentar a su familia, que con mucho sacrificio lo hacen, y de implementarse los cambios preocupa porque los inmigrantes pudieran perder sus permisos de trabajo. Nosotros estamos atentos a ver qué va a pasar. Desde que Trump asumió la presidencia, realmente esto es lo que pasa, ¿no? Se sale una decisión, un juez la bloquea, sale la decisión, el juez la bloquea, y ningún caso, pues lamentablemente, tiene una decisión final.
0: Bueno. Qué lástima, qué incertidumbre para todas estas personas, ¿no? Que están, que quieren hacer las cosas de una manera correcta y todavía se le está haciendo difícil.
2: Bueno, y Argentina perdió la final, pero ahora varios de sus jugadores podrían ser castigados por la FIFA tras la pelea contra España. Cuéntanos.
1: Todos los vimos y a mí me llena de profunda vergüenza, porque realmente esto no es el fútbol y esto no es el deporte. Como varios jugadores y miembros del equipo técnico argentino, tras perder 1-0 con España, lamentablemente después del pitazo final hubo empujones, insultos, agresiones contra futbolistas españoles. Entre los investigados están los jugadores Leandro Paredes, Nahuel Molina y Roberto Ayala. La FIFA dice que va a revisar imágenes y el informe arbitral para decidir si aplicas multas, suspensiones o incluso sanciones. Miren, yo les digo una cosa, es terrible cómo ver cómo estos jugadores pateaban, uno lo agarró por el cuello al otro, los jugadores españoles estaban celebrando su victoria, el equipo argentino le dio la espalda a los jugadores españoles, incluido Lionel Messi, contra quien no tengo nada. Pero bueno, señores, es un digno segundo lugar. Argentina lo dio el todo por el todo y se llevan 30 millones de dólares. Además, entonces es parte de un desaire. La selección argentina, lamentablemente pienso yo, muchachos, que no supieron manejar la frustración, ni la pérdida, ni la derrota ante España. Una gente que venía de ganar el Mundial pasado. A mí no me parece y me llena de ira y de rabia.
0: A mí igual, y nos han escrito incluso a mí, en los comentarios en las redes sociales, que, oye, ¿por qué no hablamos? Porque la manipulación, o sea, dejaron instigar, que básicamente los españoles comenzaron eso con algo que habían dicho, que sé yo, que sé cuándo, pero nada de eso justifica esa barbaridad que vimos frente al mundo entero.
2: Y interesante, mal ejemplo.
0: Súper mal ejemplo. Pero Fernando, fíjate que tú al principio dijiste, esto no es soccer, pero si te pones a analizar, es soccer realmente. Soccer nació en nuestros países y en otros países de tercer mundo donde la gente se dejan apasionar tanto y la gente, han hasta muerto gente, tú sabes, porque le van a un equipo al otro. Exactamente. Sí. Son los hinchas que se apasionan demasiado, los jugadores también, porque han llegado en ese momento. Pero fíjate, se ciegan porque son... ¿Cuántos millones que gana? 50 millones para el primer lugar. 30 millones para el segundo.
1: 30 al segundo.
0: Óyeme, that's a lot of money para tu país, significa muchísimo.
1: Pero otra cosa.
0: Estás representando a un país entero. Pórtense bien.
1: Claro, Argentina jugó muy bien y mucha gente no lo entiende, pero los argentinos son absolutas. Yo creo que son la afición, no me equivoco, no me dejarán mentir, más apasionada del fútbol. Lo veíamos cuando iban a los estadios. Hay argentinos que venden la casa, que venden el carro, que venden, no sé, cualquier cosa por ir al Mundial. Eso lo puedo entender, pero ese fanatismo y esa pasión no puede derivar en la agresión y en la falta de respeto, mucho menos. Es mi punto de vista.
0: Y fallo aquí porque se me olvida el nombre, pero solamente hay que recordar lo que nos dice la historia con la selección en Colombia, por ejemplo, donde mandaron a asesinar a un jugador porque falló un gol hace no sé cuántos años atrás. Este mismo que falló y no jugó bien, hay rumores de que está amenazado y tiene miedo a entrar a
2: su propio país.
0: Tiene miedo a entrar a Colombia de nuevo porque lo tienen amenazado porque no rindió bien en este mundial. Es una locura, verdaderamente. Oye, esta mañana estamos hablando de este fenómeno que se está dando en TikTok, donde la gente está diciendo de que prefieren sus amistades por encima de su pareja. ¿Debe haber prioridad? Escucha, escúchate esto.
3: Antes que los novios, porque claro, los novios pueden fallar, pero los amigos siempre están ahí. De bastante gracia esta frase. Yo pienso que la amistad, obviamente, la tienes que cuidar como tienes que cuidar todo en la vida. Pero que también voy a decir que yo he sufrido igual o más por relaciones de amistad que por algún daño que me hayan podido hacer alguna relación sentimental. Siento, le pesa a quien le pese y esto es así. Cuando eres más chico ves las cosas diferentes, pero conforme te vas haciendo mayor, la persona que está ahí, pase lo que pase, es tu pareja.
0: A ver, Fernando, ¿quién manda en una, o sea, aquí, quién tiene prioridad? ¿Quién tiene seniority también? ¿Tu pareja o una amistad?
1: Mira, es muy complejo porque los amigos son fieles y los amigos es la familia que uno elige. Eso siempre lo hemos escuchado. Uh-huh. Y un buen amigo te puede abrir los ojos cuando existe una mala pareja o cuando está viendo que tu pareja realmente no te valora. Pero por otro lado, tu pareja se convierte en un compañero o compañera de vida. Uh-huh. Y yo creo que tiene que haber un equilibrio. Tiene que haber un balance entre una cosa y la otra, porque la gente se emociona cuando está conociendo a una persona, se olvida de los amigos y luego los amigos están así. Uh-huh. Ah, voy a esperar a ver qué te pasa. Ah, voy a esperar. Cuidado si te va mal, porque aquí yo no te vuelvo a recibir.
0: Qué feo eso.
2: Eso no es una amistad.
1: Se convierten y les dan celos.
0: Como
1: les
0: que están apostando.
2: Celos, sí. También.
0: Y como que quieren que tu relación falle.
2: Ay, no.
0: Eso no es una amistad.
2: Eso es amistad.
0: That's not
2: eso
0: a friend.
2: Es tóxico.
0: That's not a friend.
2: No.
0: That's not a friend.
2: No.
1: Por eso yo me casé con un cochino.
0: Tú y
2: dale
0: eres cochino.
2: Con tu cochino.
0: Con cochino.
2: Quiero ver el cochinito.
1: El cochino que les conté el otro día. Le
2: ajá,
1: pedí
2: queremos ver. ¿Qué Dios?
1: Le pedí matrimonio, a ver si me caso. Yo los invito para la boda. Va a haber comida, pero no va a haber cerdo. No va a haber cerdo asado.
2: No.
0: Tengo miedo de preguntar. Cosa fea que le pasen
2: del
0: lechón
2: cerdito.
0: Ese. Fernando Girón.
1: A cada cochino le
2: llega su Navidad.
0: Fernando Girón de Telemundo, un abrazo, papi. 844-YES Enrique, el WhatsApp 305-605-9494. ¿Quién debe estar primero, tu pareja o tus amigos? ¿Has cometido un error en elegir tu pareja por encima de un friend o un friend por encima de tu pareja? ¿Estás viviendo ahora mismo una situación bien fea con esto? 844-YES Enrique, WhatsApp 305-605-9494. ¿Friends or tu pareja, Julio?
4: Yo creo que esa pregunta va más para cuando uno está comenzando una relación, que a la amistad siempre, tú sabes, está ahí primero.
2: Ajá.
4: Y como dijiste, que los amigos no que apuestan a ver si va a funcionar o no, pero ya en una relación que una pareja que está casada y ya está formada, definitely la pareja viene primero.
2: Claro.
4: Si no, muchachos.
2: Prioridad.
4: Exactly. Si no, la cosa se pone más difícil en la relación si tú vas a preferir a tus amistades. Aunque conozcas esa amistad por más tiempo que tu pareja. Eso puede
2: que
4: ser también.
2: Que es lo más seguro.
4: Sí.
0: Tú sabes lo que pasa, es que las amistades a veces se sienten como abandonadas. Se siente como los has traicionado.
4: No. Soltero entonces.
0: Best friends.
2: Pero es cuestión de plantear una situación donde, mira, mis amistades, yo siempre me reúno con ellas, qué sé yo, los miércoles y lo voy a seguir haciendo. Es cuestión de balancearlo, tener las dos cosas. No tienes que por uno perder el otro.
0: Oh, y
2: pero
0: eso.
2: Ahí,
0: y ni hablar cuando hay problemas. Cuando tus amistades no aceptan tu pareja nueva.
2: Ajá, cuando no le gusta.
0: O viceversa, cuando tu pareja no acepta
2: saber.
0: Tus friends porque saben que son mala, you know, bad influence o simplemente no les cae bien por el motivo que sea.
5: Pero Enrique.
0: A ver, Harold.
5: El problema viene aquí en sí, las mujeres. Porque cuando las mujeres se juntan.
2: Las mujeres.
5: No, le dan, le meten ideas.
0: Sí.
5: No, porque él hizo esto, que eso es por... Los hombres, cuando los hombres se juntan, eso es yo, vamos a beber, vamos a pasarla bien. Ah, mira lo que te llama, papá. Y se ponen a hablar de bobería. Y entonces,
0: bueno,
5: pero las mujeres no, las mujeres le meten ahí.
0: Depende, Harold, también, porque esto es tanto para los hombres, para la mujer. Ni hablar cuando, por ejemplo, they're hanging out con una persona recién divorciada.
2: Oh.
0: Y de repente está saliendo ahora de nuevo a la discoteca o a las barras.
2: Yeah.
0: Y quiere que tú las acompañes. Mm-hmm. Ashley, buenos días.
5: Madison.
0: ¿Quién manda? ¿Es AshleyMadison.com? No.
6: Buenos días.
0: Buenos días, Ashley.
6: Yo creo que tiene que ver con el tiempo que tienes en la relación.
0: Uh-huh. El tiempo y las situaciones.
4: Lanusa, wow, you just pulled a Lanusa.
0: ¿Dónde está ese tipo? Israel Lanusa, gran fenómeno de
7: ¿dónde? Nicaragua.
0: De Nicaragua. Debería ser. Primo de Julio.
2: Julio, ¿qué ha pasado?
0: Creo que sacó un disco nuevo, Look Him Up. Ashley, I'm sorry.
4: En el tema.
0: Perdón, Ashley.
2: Ashley, go ahead.
0: Nos desconcentraste con lo que dijiste. Ok, entonces, el tiempo y...
6: You're fine. No, yeah, I was saying que yo creo que es el tiempo que tienes con tu pareja, porque al principio, obviamente, tus amigos van a ver cosas que tú no ves, pero ya al mediado del tiempo que ya estás en una, like, a committed relationship, yes, your partner for sure comes first.
0: Sí, también, sí son bien intencionados, porque hay algunos friends que meten cizaña y a propósito dicen, inventan cosas, aunque no ven nada mal en esa pareja, pero no están celosos.
2: Están celosos, sí. Eso da.
0: Why them and not me?
6: That is true, también.
0: That's bad, right? It's like, oh, estás gastando más tiempo, you're spending more time with him or with her and not with me anymore.
2: El guilt trip.
0: We don't hang out. El famoso guilt trip.
2: Te olvidaste de mí. Ya tú no me llamas.
0: Me tienes abandonada.
2: Mi hija.
0: Joana. Joana.
6: Dígame.
0: Oye, ya tú no quieres a nadie, tú no llamas aquí hace tiempo. Ya tú no me quieres.
2: She's in shock.
6: Hello.
0: Sí, Joana.
2: Hola, Joana.
0: Es para ti el comentario, ya tú no me quieres.
6: Hola.
0: Hola.
6: Buenos días, ¿cómo que no? ¿Cómo están?
0: Estamos bien. Cuéntanos, Joana.
6: Muy buenos días. Bueno, en mi caso, yo a todo el mundo nos llamo amigos, porque uno tiene conocidos. Sí, yo tengo amigas que son mis amigos de muchos años, y yo conservo más y prefiero mantener más a mis amigos que a la misma pareja, porque es que las parejas están y cuando tú terminas ya se terminó, pero tus amigos siempre van a estar ahí, y son amigos fieles.
0: Hay algunos que dirán, bueno, la gente que piensan así porque saben que no va a durar esa relación.
4: Exactly.
0: Que va a fallar.
2: Comienzan sabiendo.
6: No. No necesariamente, porque, por ejemplo, yo tuve una relación que duró más de 5 años y, o sea, era un tiempo bien considerable, hasta con planes de casarme. Sin embargo, mis amigas fue que me abrieron los ojos y por eso decidí terminar.
0: No, hablando de amigos.
5: ¿Viste, Enrique, lo que te dije?
0: Yeah.
5: Las mujeres, las amigas le dijeron, no te metas con el tipo. Que
0: Bad influence.
2: Bueno, en ese caso la ayudaron, pero no siempre es así.
5: La mayoría de las mujeres que están solteras por culpa de las amigas.
0: A ver, danos ejemplos, Harold.
5: Mira, a ella, que diga a ella, porque ¿qué fue lo que le dijo a la amiga?
6: No, mi amiga fue que me abrió la casa porque esa persona realmente hacía cosas no debidas, porque él, no sé si tendría algún problema psicológico, qué sé yo, porque él enamoraba a personas que yo conocía.
2: Anda.
6: O sea, no eran personas extrañas.
8: Ay, por favor.
6: Yo entiendo que a veces las personas...
8: conozco amigas mías que tú no le puedes decir nada, porque cuando yo hablo de los machos, tratan de a espaldas mías, tratan de acostarse con él, ¿qué te parece?
4: Bueno, culpa tuya, culpa tuya.
8: Pero entonces, pues no existe amistad, una amistad real.
4: Pero es culpa tuya porque estás hablando del dinero que tiene el doctor, el abogado, el sexo y todo.
8: Por eso yo a Dayanara, yo con mi conquista no comparto nada con Dayanara, porque yo sé que ella también está buscando y no, es capaz de tumbarme 2 o 3 abogados.
2: No, mija.
0: Vámonos con Luis. Gracias, Joana. Oye, Joana, que llama de Fort Myers. Gracias a toda la gente que nos escuchan en Fort Myers. Thank you. Luisito.
2: Fort Myers.
9: Buenos días.
0: Buenos días, papi. ¿De dónde nos llama?
9: Buenos días. De Cape Coral.
0: Cape Coral in the house. Florida. Nice. ¿Es cierto que todo el mundo se está mudando para allá?
9: No, demasiado.
0: Oye, tengo gente de New Jersey y me voy a mudar para Florida. ¿Dónde? Cape Coral. Gente de que conozco que nos escuchan en Atlanta, pero me voy a mudar para Florida. ¿Dónde? ¿Miami? No, Cape Coral. ¿Cape Coral aguanta tanta gente?
9: Pues imagínate, ha crecido tanto, yo no sabía que era tan grande esta ciudad.
0: Increíble. A ver, Luisito, ¿tus amigos mandan en tu relación o es tu mujer que manda?
9: Mira, esto es una relación de dos. Yo llevo muchos años, he tenido muchas relaciones fallidas, desafortunadamente, pero es algo muy importante que las amistades son las amistades. Yo tengo amistades desde la universidad y te cuento de que ellos, el día que ellos ya nos llamamos, es como si, como decía Dayanara, es como si estuviéramos hablando todos los días.
0: Ese es macho tuyo de verdad, ese es tu socio, que te lo puedes llamar.
2: Amistad.
0: No han hablado en hace 5 años, tú lo llamas, y ¿cómo se llama Luis?
9: Él se llama Conrado Arroyo, él es de New Jersey.
0: ¿Qué? ¿Conrado
2: Arroyo?
0: ¿Cómo se llama el tipo?
9: Conrado.
4: Conrad. It's Conrad in English, so they need them.
0: Nunca he escuchado ese nombre en español, Conrado.
2: Yo tampoco, fíjate.
0: Conrado.
9: Pues imagínate.
0: Entonces, Luis.
9: Es Boricua, imagínate.
0: Es Bori. Ah, ¿hace qué tiempo no hablas con él?
9: Pues hace varios años.
2: Vamos a llamarlo.
9: Ya llevamos como 7 años.
2: Sí. Entonces, ya, hace siete años.
0: Y tú puedes llamar. Ahora mismo tú puedes llamar a Conrad. Tú le llamas y dices:
7: Conrad, ¿cómo estás, compadre? Hace 7 años que no nos vemos. ¿Por qué no nos damos unas cervezas y jugamos las espadas?
2: ¡Ey! Hey. No, ¿pero por qué las espadas?
9: Desde jóvenes y es como si nunca hubiera pasado los años. Y no voy, pues ya como te digo, la relación de cuando uno escoge una pareja es muy importante también alimentar esa relación. Y uno no puede irse con una segunda opción.
8: Hay muchos
9: porque
8: casos.
9: Cuando tú te vas con una segunda opción.
8: Cállate, Luis. Hay muchos casos donde la segunda opción para los machos es otro best friend y sí son gay en el closet.
2: Ave María,
9: sí.
2: Señor.
9: Sí, sí, es cierto, sí, no, pero igual.
0: Exactamente.
9: ¿Me entiendes? Cada persona.
2: Pero él dice cultivar.
9: Una relación es una. En una relación se debe cultivar.
0: Claro que
2: sí. Pero tú la cultivas cada 7 años.
0: Y no hay nada malo en eso.
9: No. Estamos hablando cuando estaban hablando que sí, que si preferían la relación de una pareja o de las amistades.
2: Ah, ok. ¿Me entiendes?
9: Okay, okay. Es lo que nos
8: podemos realizarle una prueba de testosterona a Luis. ¿Tú eres
9: mama? Seguro, ¿por qué no?
8: Tú eres de parte del movimiento Mama. ¿Cómo es, Enrique?
0: Make America Macho Again. Felicidades, bueno. Luisito. Bienvenido al club.
9: Bueno, igualmente, muchas gracias.
0: Igual,
9: gracias,
0: esto para ti.
2: Luis.
0: We have a macho man form. Pero aquí esto es macho man for you. Para Luis y Conrad. Pueden pasar los años
2: y no importa,
0: pero siempre se apoyan.
4: Mira, pero la diferencia en la historia que contó Luis,
0: yeah,
4: de su amigo, 7 años, no ha hablado con él y puede contestar, llamarlo
2: como si nada.
4: Eso no pasa con las mujeres. Las mujeres seguramente, y no lo digo por todas, pero que he visto, ahora que ella no tiene pareja, quiere estar sola y quiere ser amiga. De nuevo.
0: María, se ve, es común en tus círculos de amigas, cuando estás en una relación, te empiezan a dar unfollow en el TikTok y en el Instagram.
10: Justamente eso era lo que iba a comentar ahorita.
2: ¿Qué?
10: Buenos días, muchacha.
0: Suelta.
10: Yo ahorita estoy en una relación, digamos, a distancia. Estoy aquí en Broward y mi novio vive en Orlando. Entonces, cada cierto 2 semanas yo voy para allá. Entonces, cuando mis amigas quieren hacer un good plan, viene y dice: ah, no, ya María se va a ver a su body. Y como que, yo las alimento a ustedes, amistad. Un viernes, un sábado, el próximo fin de semana me toca alimentar y cuidar mi relación. Porque, como dicen, venta que no se cuida, venta que se pierde.
2: Yep.
10: Entonces, pero sí he notado esa parte, pero ya de parte de mis amigos es como que, hombres, pues María va para allá, pues lo planeamos para otro fin de semana, no importa. Pero mis amigas mujeres sí, es como
2: pero
10: que,
2: le está dando
10: ya
2: guilt
10: va
2: trip.
10: Donde aquel.
0: ¿Y por qué será que te dan ese guilt trip? Si tú, ¿cómo haces el viaje? ¿Maneja? ¿Te montas en el Bright Line? ¿Cómo?
10: No, yo manejo.
0: Bueno,
10: yo
0: o sea, te metes 4 horas. Te metes 4, mi punto es que cada 2 semanas te metes 4 horas para ir a ver a tus amigas, ellas no aprecian eso.
4: No, al novio.
2: No, al novio.
0: Either or, back, because she has to drive back and forth, because she could live.
2: Yeah. Ella está cuidando.
0: ¿Cuáles son estos sonidos? Espérate. Entonces, estamos escuchando algo. María, espérate. María, te están pegando los cachos, claro, son los cuernos. No. Te están saliendo los cuernos, María.
2: No.
10: Bueno, los cuernos se pueden pegar de ambos lados, en Broward y en Orlando.
2: Buena, María. María cuida su cartón para que no le canten bien así.
0: Qué descarada tú eres, de ganada, aplaudiéndole la gracia.
4: Sí.
2: No, bueno, porque contestó bien. Pues ustedes le están tirando a ella como que le están pegando los cuernos a Dios.
4: Contestó como toda Miss Universo.
2: Que cuide su cartón para que no le canten bingo.
4: Ahí está.
2: Good for you, María.
0: Wow. Dani, qué fuerte. Buenos días, Dani.
11: You're my grandma. Buenos días, Enrique. Buenos días. ¿Cómo están todos por ahí?
0: Estamos bien, hermano. ¿Qué te parece el debate?
11: Bueno, mira, Enrique.
0: Dime.
11: Yo te digo la verdad. Como estaba diciendo Harold, yo, bueno, en mi día de estar soltero, yo era un bandido. Y yo tenía 2 panas, que esos panas son conmigo. Y debe haber un balance. Los panas míos no se pueden meter con mi mujer, ni la mujer se puede meter con los panas míos. Y es como
8: me parece que es mama también, Make America Macho again, ¿no?
0: Cállate, Chumaleri.
11: Y como estaba diciendo Harold, los hombres nos apoyamos cuando tenemos otra mujer, pero las mujeres cuando una está soltera quiere que la otra esté soltera, porque me pasó que la mujer mía me hizo un comentario: mira, mi amiga está diciendo esto y que lo otro, y yo le dije: ¿tú quieres ver que tu amiga no es tu amiga? Y yo, ella me dijo: sí, mírame. Y yo le tiré a la amiga y la amiga me respondió de una vez para atrás. Yo le dije: tú ves que no es tu amiga, ella te está comentando porque ella me quiere a mí y no quiere que tú te, y no quiere que, y quiere que tú te solteras también.
12: Me la tragué.
11: Y así mismo resultó. Así mismo resultó ser.
2: Anda.
0: Okay. Y ahora, si tu amigo Jaro, que hace años que no hablas con él, te llama y quiere ir a darse una cerveza igual a la espada, ¿aceptas?
4: La cerveza sí, pero la espada
11: cerveza,
4: no.
11: Para la cerveza siempre estamos ready, para la cerveza.
0: La cerveza no.
13: excuse me. ¿Así? I have question for you.
0: Okay.
13: Why are you gay?
0: me voy a WhatsApp.
14: Bien, Riquito, buenos días, Vallanara, buenos días a todo el equipo. Muchas gracias por alegrarnos todas las mañanas. Los escucho siempre a la hora de ir al trabajo. Y no dilato más. Bueno, sobre el tema que están hablando hoy, creo que tiene que haber un equilibrio entre la pareja y las amistades. Tengo una pareja hace 8 años, cuando lo conocí, él tenía sus amigos desde la vocacional, y yo obviamente tengo mis amigos, incluso tengo amigos desde la secundaria. Somos cubanos, los dos nos conocimos en Cuba, ahora estamos aquí en Estados Unidos. Y con decirte que todos sus amigos son mis amigos hoy, y mis amigos son sus amigos. No ha pasado nada, no ha cambiado nada. Tenemos una muy bonita relación con nuestros amigos y una muy bonita relación entre parejas. Así que creo que sí, que es muy importante el equilibrio. Muchas gracias y que tengan un bonito día.
0: ¿Qué dijiste eso, Chuma? ¿Qué fue lo que dijo Chuma?
8: Chuma dijo que esos son swingers. Take a swinger to know a swinger.
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4: All right, hablemos de las grandes ligas. All right, ayer las Medias Rojas de Boston siguen encendidos, venciendo 6-5 a Baltimore, y ya suman 14 victorias consecutivas, la segunda racha más larga en la historia de la franquicia. Lo curioso es que le cortaron una racha de 7 triunfos seguidos a los Baltimore Orioles. Los Phillies derrotaron 10-7 a los Dodgers de Los Ángeles gracias a una noche espectacular de Trey Turner, que conectó con 2 cuadrangulares y produjo 5 carreras. Cleveland también explotó, man, con 6 jonrones en una paliza, 13-4 contra Minnesota. 2 de esos fueron de Petey Halpin, un novato que ahora ya está escribiendo su propia historia, man. Seattle dejó a Cincinnati en 0, 8-0, un Grand Slam de Cal Raleigh, mientras que Tampa Bay rompió una mala racha de 5 derrotas al vencer 7-1 al equipo de Toronto. Pasando a la NBA. Bueno, la gran historia sigue siendo LeBron James. Todavía no revela dónde jugará la próxima temporada. Muchos dicen que Miami es los favoritos ahora mismo, que ahora están hasta apostando en Las Vegas contra esta decisión de LeBron James. Y bueno, la liga continúa esperando su decisión para poder determinar el calendario oficial de esta próxima temporada. Mientras tanto, disfruta de toda la acción deportiva en el día de hoy. Yo soy DJ Extreme y esto ha sido Los Deportes para el Show de Enrique Santos.
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13: ¿Qué tal? ¿Cómo les va? Mi nombre es Juan Arango y estas son las noticias de la hora.
14: Donald Trump descarta la vía diplomática para abrir el estrecho de Hormuz y profundiza su ofensiva militar contra Irán. Estados Unidos envió un primer vuelo de ayuda humanitaria a Cuba como parte del plan de $100 millones impulsado por Marco Rubio. El ejército libanés desplegó tropas en el sur del país tras la primera retirada israelí bajo el acuerdo trilateral. Donald Trump descartó nuevas negociaciones con Irán propuestas por Qatar y Pakistán en medio de una fuerte escalada militar y de los continuos ataques iraníes contra las bases de Estados Unidos en Medio Oriente. Cada vez que Irán mate a un soldado estadounidense, pagará por ello muchas veces más, advirtió Trump en Truth Social, mientras su gobierno busca reabrir cuanto antes el estrecho de Hormuz, una ruta clave para el comercio mundial del petróleo. La tensión aumentó tras ataques contra instalaciones estadounidenses en Kuwait, Bahrein, Qatar y Jordania. Además, los hutíes aliados de Teherán amenazan el tránsito de buques petroleros por el estrecho de Bab al-Mandab en el Mar Rojo. Arabia Saudita aseguró que protegerá sus embarcaciones, una decisión que podría ampliar todavía más el conflicto regional. La situación también genera presión económica sobre Washington. Las restricciones en Hormuz y Bab al-Mandab reducen el flujo del petróleo, elevan la preocupación por el suministro mundial y podrían provocar nuevas subidas de los precios de la gasolina en Estados Unidos. Trump mantiene una postura firme y advierte que cualquier nuevo ataque contra fuerzas estadounidenses tendrá una respuesta contundente, mientras crece la preocupación internacional por una posible expansión de la guerra a otros países de la región. 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
5: LeBron James está a punto de regresar al Miami Heat. El martes se filtró un recordatorio de un anuncio a la presentación oficial de una de las figuras del equipo que ganó dos títulos hace 13 años. Según el anuncio, la supuesta conferencia de prensa estaba programada para el 27 de julio. Sin embargo, el equipo salió a negar el anuncio. Ellos dijeron que terminó siendo un error del departamento de redes sociales en preparación de una posible llegada. Mientras tanto, el entorno de LeBron James dijo que todavía no se ha decidido en su nuevo destino. Soy Juan Arango y estas fueron las noticias de la hora.
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0: El Comepiña del día es para todos los que quizás sin darse cuenta han caído en una de las trampas favoritas de la dictadura castrista. Poner a los cubanos a pelear entre ellos mismos mientras el verdadero enemigo sigue tranquilo, atornillado en el poder. Luis Manuel Otero Alcántara acaba de llegar a Miami después de pasar 5 años preso por enfrentarse a la dictadura cubana. Y lo primero que veo en las redes sociales es la gente diciendo, ah, mire qué bien se ve, no parece que sufrió, que si está gordito, ese no pasó trabajo, mire el reloj, el AP que tiene puesto, quién se lo habrá regalado, que si es un vendido, que si es agente de Estado. ¿Really? ¿Really? Ahora el sufrimiento de una persona se mide por una fotografía o cómo se ve al bajarse de un avión llegando de Cuba después de 5 años de encarcelamiento en una prisión política. Hay que salir sin dientes, en una camilla y pesando 90 libras para que algunos crean que una dictadura te hizo daño. Parece que a algunos se lo olvidó que la dictadura lo manipula todo. Y que organizaciones internacionales de derechos humanos han documentado durante décadas denuncias sobre lo que ocurre dentro de las cárceles en Cuba. Condiciones degradantes, negación de atención médica, hambre, represalias y amenazas contra familiares y otros tratos crueles contra los presos políticos. Si sabemos que la dictadura encarcela, intenta quebrar voluntades, siembra miedo, manipula todo, todo lo manipulan, entonces, ¿cómo es posible que salgan a estas alturas a cuestionar cómo luce Luis Manuel Otero Alcántara y a medir o que quieren medir su sufrimiento basado en una foto o el video cuando él llegó al aeropuerto internacional de Miami? Nadie sabe lo que le dijeron, nadie sabe lo que él vivió esos 5 años, nadie sabe realmente lo que tuvo que soportar durante su encarcelamiento. Todos sí sabemos que dejó familiares en Cuba, que siguen secuestrados ahí y que continúan siendo vulnerables a la presión del régimen castrista. Se les olvidó quién es Luis Manuel Alcántara, se les olvidó Patria y Vida, se les olvidó que hizo huelgas de hambre, que se cosió los labios, que literalmente se los cosió. Se les olvidó el movimiento San Isidro que él comenzó, se les olvidó que salió el 11 de julio y lo arriesgó.
1: Lo único que nosotros dominamos es la mente y el corazón, pero el cuerpo quizás en cualquier momento lo perdamos. Yo y Luis Manuel estamos altos para perder el cuerpo, no importa. Pero la idea va a ser la misma básica, libertad. No más dictadura, no más Castro. Libertad. No dialogamos, con los Castros no se dialoga. Con los delincuentes no se dialoga. Patria y vida, mi hermano.
0: Eso lo dijo Michael desde Cuba, sabiendo perfectamente bien que el riesgo que corría. Y ese riesgo desafortunadamente se convirtió en realidad. 9 años lo condenaron. Luis Manuel pasó 5 años, lo soltaron, acaba de llegar a Miami. Michael Osorbo se escucha de que lo acaban de soltar y que posiblemente va a pasar por el mismo camino, que Estados Unidos lo va a recibir con los brazos abiertos y va a estar aquí en Tierra de Libertad quizás esta misma semana. That's good. Pero no podemos olvidar cómo funcionan las dictaduras. Las dictaduras no solo meten a la gente presa, utilizan el miedo, utilizan la incertidumbre, utilizan a las familias cubanas como mecanismo de presión. Hay que recordar lo que nos dijo aquí también el músico cubano Roncalunga, sentado aquí. La dictadura ha utilizado el reparto para desviar la atención.
2: Por supuesto. Y además muchos de esos reparteros, por decirlo de alguna manera, le siguió el juego. Porque son personas muchas veces que los artistas tenemos una alta sensibilidad, y yo diría que como dice Calle 13, soy como los boxeadores, manejo mal el dinero, sí. Invierto todo en mi carrera porque el arte va primero. Esos somos los artistas.
0: ¿Pero tú crees que los artistas lo hicieron conscientemente o inconscientemente?
2: Estos no son como este tipo de artistas que manejamos mal el dinero porque invertimos en mi carrera. Esta gente son negociantes. Entonces estas son la gente que se paraban allí y tocaban para una plaza llena de gente con todas las instituciones del gobierno detrás en la producción de ese evento, y luego venían aquí y decían abajo la dictadura, y luego regresaban y el gobierno te decía, tenemos libertad de expresión, aquí tenemos reggaetoneros que vienen y dicen abajo la dictadura en Miami, y luego están aquí cantando, aquí no pasa nada. Pero claro, ¿qué va a pasar si tú estás cantando, te lo meto seco y te lo saco mojado? ¿A quién le importa eso? ¿Sabes? Pero cuando eres Carlos Varela, lo que tú dices pesa. Lo que tú dices pesa. Carlos Varela no tiene que pararse ni yo a dar un discurso, porque si yo me pongo a cantar Aguacero, la gente sabe lo que yo estoy cantando. Yo no tengo que ponerme a decir nada. Mi música habla más alto que yo.
0: Luis Manuel Alcántara es músico también. Y lo que él dice pesa. Y la dictadura sabe que lo que hacen con él pesa. y el mundo entero está viendo. Obviamente no lo van a soltar flaco, obviamente no lo van a soltar con un brazo partido, obviamente lo van a preparar de la mejor condición para seguir la novela y el cuento, para que todo el mundo se crea y diga y repita lo que la

0: la dictadura quiere que tú digas en las redes sociales y que tú sospeches de él. Pero él sí estuvo encarcelado 5 años. Él sí levantó su voz. Él sí es patria y vida. Él sí es 11J, al igual que Michael Osorbo. La dictadura cubana lleva más de 60 décadas perfeccionando una estrategia: encarcelar, intimidar, manipular y sembrar desconfianza entre los propios cubanos. No caigas más en esa trampa. Luis Manuel no es el enemigo. Michael Osorbo no es el enemigo. El cubano que salió no es enemigo. El cubano que todavía no puede hablar libremente en la isla no es el enemigo. El enemigo es la dictadura castrista. Cada vez que los cubanos discuten, la dictadura divide. Cada vez que los cubanos discuten, la dictadura sonríe. No le regalemos esa victoria a la dictadura castrista. Vámonos con la clavada telefónica.
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0: Ok, sabemos que Pete Hegseth, el que está encargado del Departamento de Guerra de Estados Unidos, ha dicho que quiere realizarle prueba de testosterona a todos los soldados. Ha comenzado el movimiento Mama, Make America Macho Again.
2: Hi, if you record your name and reason for calling, I'll see if this person is available.
3: Esto es una llamada del programa federal Mama, Make America Macho Again.
4: Macho, macho man, yeah.
2: Thanks. Please stay on the line.
5: Hello.
3: Esto es una llamada automatizada del programa federal Mama, Make America Macho Again.
4: Macho, macho man, yeah.
3: Su llamada puede ser grabada para fines de evaluación de testosterona. Si usted usa una gorra roja MAGA, oprima el 1 ahora. Para verificar su nivel de testosterona. Cuando escuche el tono, diga con la voz más grave posible. Make America Macho Again.
4: Macho, macho.
5: Mega, mega, macho again.
3: Por favor, dígalo más fuerte.
6: Con voz de hombre. Make America macho again.
4: Macho, macho man, yeah.
3: Después del tono. Boop.
5: Mega, mega, macho again.
3: Analizando profundidad de voz. Si durante la prueba su voz se quiebra o no da la talla, su gorra roja será retirada temporalmente para una reevaluación.
5: ¿Pero quién está dando eso?
3: Yo soy una computadora. Por favor, aguante la línea.
5: No, pero como un hombre ahí la computadora, no como un macho.
6: Para hablar como un macho, marque el 2.
5: Oye, como un macho. Dale.
3: Ay,
5: como
3: no
5: un macho ahí,
3: ahí. Ay, no me grites.
5: No.
3: Estamos reclutando voluntarios para la extracción manual de muestras de testosterona.
5: No te pasa.
3: Después del tono digital, por favor, diga su nivel de testosterona. Después del tono digital, por favor, dinos cuánto pesan sus testículos.
5: Bueno, hay que preguntarle a la mujer mía, bastante.
3: Después del tono, por favor, díganos, ¿cuánto pesan sus testículos? ¡Tut!
5: Oye, pero qué
3: es esto. Esto es una llamada automatizada del programa federal Mama, Make American Macho Again.
4: Macho, macho man, yeah.
5: Oye, soy macho, Yo no me cambio, yo nací macho.
3: Estamos reclutando voluntarios para la extracción manual de muestras de testosterona.
5: No soy voluntario, nada de eso.
6: Si usted desea extraer testosterona con las manos, marque el 1.
5: No, eso la hago así.
6: Si usted desea extraer testosterona sin manos, marque el 2.
5: No, eso es la mujer mía que se encarga de eso.
3: Analizando sus resultados.
5: Coño, que no tengo paciencia, no le llame tan... La paciencia a los 5. Oye, para más. Llamen a otro, coño. Yo soy trompista 100%.
3: Analizando su respuesta.
5: Ya, para.
3: Usted ha dicho que no apoya el movimiento Mama, Make America Macho Again.
4: Macho, macho man, yeah.
3: Para confirmar, marque el 1.
5: El eso es macho. Los machos suena macho.
7: Chupapi muñeño.
3: Analizando su respuesta. Confirmando que usted es...
7: Chupapi muñeño.
3: Para confirmar que usted es...
7: Chupapi muñeño.
3: Marque el 4.
5: Oye, váyase para mí.
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0: That's us. Dr. East is in the house. Okay, so Pete Hegseth es el que está encargado del Departamento de Guerra de los Estados Unidos. Ah, dice ahora que los soldados van a empezar a chequearle la testosterona para asegurarse de que sean machos de verdad. ¿Cuál es? ¿Esto es buena o mala idea? ¿Y cómo se hace prueba de testosterona, Dr. Issa?
1: Malísima idea.
0: Oh. ¿Why?
1: La testosterona se chequea por sangre, ¿verdad? Número okay. uno, la testosterona no tiene nada que ver con tu trabajo. No tiene nada que ver si la
0: ¿con
1: persona
0: rendimiento?
1: Tiene, con rendimiento. Si la persona tiene baja testosterona y no tiene síntomas clínicos, uh-huh. no se tiene que hacer nada, no se tiene que reponer, no se le tiene que dar inyecciones.
0: ¿Cuáles son los síntomas de que uno tiene low T, que le dicen, ¿no? Baja testosterona.
1: Fatiga, uh-huh. falta de dormir, obstrucción uh-huh. apnea.
0: Okay.
1: ¿Verdad? Y cansado.
2: Cansancio.
0: Pero, vamos a aclarar porque aquí se okay. aprende también. Esto es solamente el caso de los hombres. Hombres pero, tienen testosterona. Las mujeres no tienen testosterona.
1: Sí, tienen testosterona también.
0: ¿La mujer tiene testosterona?
1: Sí. Y hay veces, si se baja demasiado la testosterona, si la reemplazas un poquito en la mujer se va a sentir mejor. Va a tener mejor libido.
0: Okay.
1: O sea, va a dormir mejor, la piel se le pone mejor,
0: yeah.
1: los músculos,
0: okay,
1: pero
0: tú me dijiste,
1: en cantidades pequeñas.
0: Tú me dijiste, como salió esta información, tú me dijiste, esto es un error, no me gusta, ¿por qué?
1: Porque entonces el gobierno ahora mismo está imponiendo un examen y una medicina forzándoselo a las personas. El gobierno tiene que estar dividido entre la salud y esto. Ahora, quitamos los birth controls, que ese es otro tema. Quitamos el birth control porque no queremos que la administración o que el gobierno pague por estos birth controls, pero queremos pagar testosterona.
0: ¿Cuál es más cara?
1: No importa, es una controversia. ¿Por qué nos vas a decir como médico si la persona no tiene síntomas clínicos que la testosterona está normal o que la testosterona necesita ser reemplazada? ¿Por qué nos vas a decir que la reemplacemos? Sí, debiera ser un examen rutinario, ¿verdad? Pero también hay que ver si necesita reemplazo y si la persona lo quiere.
0: So, tú me estás diciendo a mí que esto es simplemente política para hacer que las tropas luzcan o que aparezcan más machos, diciendo nuestras tropas tienen testosterona alta. No sé, ¿cuál es el beneficio de esto? Ajá.
1: Estamos empujando los límites, porque si la persona tiene 400, digamos, la testosterona, que es suficiente para sobrevivir.
0: ¿Qué
1: y para
0: pasa
1: vivir?
0: Si te dan más de eso? ¿Si te explotan los testículos?
1: Te vas a poner más agresivo.
0: Oh.
1: Te vas a poner super irritable.
0: Okay.
1: ¿Verdad? Irritable. Te vas a poner de mal humor. Vas a actuar con más violencia. Entonces imagínate, tienes unas tropas aquí que está, digamos, sentados todos en el barracks, están hablando basura, digamos, los 32 soldados que están allí. Uno se pone bravo, saca la pistola y hay un problema.
0: A eso puede llegar un punto si te dan too much testosterone.
1: Claro.
0: Really.
1: Y muchas de las personas que si tú ves las personas psicóticas que tienen problemas, que están en la cárcel, ¿verdad? Si le das mucha testosterona, tenemos problemas. Incluso ya el estudio se hizo por el US Army lo hizo.
0: ¿Y?
1: Ya sabemos que la testosterona no afectó cómo actuaban las tropas y cómo funcionaban las tropas. El estudio está, búsquenlo por favor.
0: Wow. ¿Tú no crees que esto sea buena idea entonces?
1: No, porque entonces estamos imponiendo todas las medicinas en las personas. Entonces, ¿por qué vamos a quitar el birth control? ¿Por qué no lo va a pagar el gobierno si le vamos a pagar la testosterona a las otras personas?
3: Oye, en el caso de Enrique, que tú le inyectas testosterona, ¿para qué?
0: No, yo no me inyecto testosterona. ¿No te riaron?
4: I'm gonna say something real quick.
0: A ver, Harold, ¿tú qué eres?
1: Mira, Harold tenía low testosterone y mire, fue buen soldado.
5: Low T. Still didn't grow.
4: No, that has something to do with it. Yo, mira, un ejemplo. A nosotros cuando yo estaba en el ejército, para lo de Irak, nos metieron, qué sé yo, cuántas inyecciones de anthrax. De que para que supuestamente hagamos un sistema, una vacuna para la vaina del anthrax. And we didn't have a say. Se dijo, hey, eso es lo que hay. Y todo el mundo tiene que coger su shot de anthrax y por ahí para abajo. Pero en realidad, un hombre que tenga más testosterona no significa que va a ser más fuerte, ni que va a ser mejor soldado, ni mejor nada. It doesn't make sense. Eso ya...
1: And that's a very good point coming from somebody that served our country.
0: A Marine.
1: Thank you, Harold.
0: So, Harold.
1: Colleague.
0: So, just to get this clear, you would you like a testosterone shot, Harold?
4: Si debido a la edad que yo tengo, todo lo recomienda.
0: Sí.
4: Y cuando se hacen your annual, dice, mira, you know what, your testosterone levels are a little low. Okay, se entiende. Pero simplemente por hacerlo. Digo, porque yo soy débil. No.
3: Pero ven acá, es cierto que la si las inyecciones de testosterona se las están poniendo en el cuello, en caso de Jaro, no se le puede poner. ¿Dónde se las ponen?
2: ¿Qué es eso, Chuma?
0: Eso no es cierto, Chuma. No,
2: Chuma. All right. Bueno, well, it could debate. Be too money related to the pharma companies.
0: Que te esté empujando la testosterona.
2: No, the government buys X amount and who's win there. Huh? Who wins?
1: Yeah, absolutely. And it's,
0: no, eso en Estados Unidos no pasa.
1: No.
0: Eso en Estados Unidos no.
4: No.
0: All right, so Dr. Issa ya nos queda. Dr. Issa se va a poner la gorrita, el maja.
1: El maja.
0: El mama.
1: El mama.
0: Mama. Sus siglas en español, mama. Make America macho again.
1: Macho again.
0: Ok, podemos hablar del brote de la diarrea
5: que
0: explosiva.
5: Sí, continúa.
0: Por fin esta vaina está bajo control. Estamos descargando menos o siguen las explosiones, doctor.
1: No, han seguido las explosiones. Incluso los casos subieron esta semana.
0: Really?
1: El fin de semana, sí, en Broward County y en Dade County subieron. Y todavía no sabemos de qué finca o de qué lugar viene esto.
0: Okay.
1: Ya sabemos que es la lechuga. Uno de los biggest retailers aquí en Estados Unidos ya quitó todas las lechugas. ¿Puedo decir el nombre, DJ?
3: Sí, sí.
1: Walmart right. quitó ya del mercado y no está vendiendo esa lechuga. Así que tenemos que tener cuidado con... Y todavía no sabemos qué otros vegetales. Tenemos que tener bastante... Las personas que comen ensalada, digamos, como Dayanara.
0: Tu recomendación ahora...
5: Yo como poquita ensalada, yo como más.
0: Dayanara y yo íbamos a comenzar la dieta de ensalada, pero desafortunadamente no podemos porque está esta cuestión.
1: Ay, Enrique, entonces vas a
5: postpone your diet.
1: Qué buena excusa, ¿verdad?
0: Para evitar que te salgas una AK-47 y dispare por tu trasero, deberíamos de toda la ensalada, por ahora, pausa la ensalada.
1: Lo menos empezando con la lechuga y con todos los vegetales que no tengan una cáscara. Los berries también, porque tienen esos creases.
0: Strawberry, blueberry, cranberry.
5: Strawberry.
0: Evitar toda esa vaina.
1: Evitar eso por ahora y las lechugas.
0: Ok. Se nos acabó el tiempo, pero antes que te vaya, tenemos una pregunta de una de nuestras fans.
6: ¿Por qué los médicos se van de... tanto? O sea, ¿por qué? Quiero saber. No importa la especialidad, todo. Cirujano, neurólogo, ginecólogo, son retañeros los médicos. ¿Por qué es eso? O sea, ¿es una obligación? Si sos médico, tenés que ser retañero. O si sos retañero, tenés que ser médico. ¿Cómo es? Tengo esa duda. A ver, y díganme, médico.
0: ¿De qué color era el jacket que tenía puesto la muchacha en el video?
1: Tenía jacket.
0: Él es el doctor Moisés Issa.
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10: Dealing with moderate to heavy volume southbound on 81 in Dunmore between exits 187 Carbondale and 184 River Street. Watch for a motor vehicle accident on the Tunkhannock Highway in the area of Kunkel Road in Dallas Township. The right lane is blocked for road work eastbound on South River Street to Hollenbach Street in Plains, while utility work has closed the right lane westbound on Carverton Road between Staub and Old Carverton Roads in Trucksville. And starting today at 9, there will be lane restrictions on 81 northbound between exits 184 River Street and 186 Drinker Street. Additionally, the Biden Expressway ramp will be restricted starting at 12 for bridge inspections. If you see a problem, call the GM line at 570-83-7269. I'm Tyler Cornell with your Pentella Data Internet traffic update on La Mega.
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1: Oye, Dayanara, lo que estábamos mencionando ahorita, que todo el mundo, yep, hay una pila de gente que lo hace, viven para criticar, como que despiertan en la mañana y quieren ver a quién quieren fastidiar. En las redes sociales se están atacando ahora a Nacho, que salió en defensa de su esposa, Melanie, después que recibieran críticas en redes sociales por donar batidos de proteína durante una jornada de ayuda.
2: Critican a mi esposa por donar batidos de proteínas a rescatistas. Donar, no vender. Porque estando ahí, te das cuenta de que la comida preparada se puede contaminar. Porque estando debajo de escombros a punto de alcanzar un cuerpo, no hay tiempo para comer, pero igual da hambre. La verdad es que no los juzgo por no saber, porque hay que estar ahí para saber. No en TikTok ni en Instagram. Cada donación cuesta dinero, cuesta esfuerzo. Y mi esposa no es la dueña de la compañía para la que trabaja. Todo lo que entrega de su marca tiene que pagarlo ella. Si desprecias el negocio de cualquier persona e intentas desprestigiar la calidad de los productos que vende, si a ti no te gusta lo que hace, eso es problema tuyo, porque es legal. Unos invierten su tiempo en hacer dinero y ayudar, y otros en criticar a quienes hacen dinero, por eso no tienen, y tampoco ayuda. Pero eso que hacen ustedes, ¿para qué lo hacen? ¿No es para sacar provecho? ¿O es solo para convertirse en alguien reconocible? Yo prefiero el oportunismo de quienes hemos estado presentes, equipo y familia presentes, aún en pausas de trabajo y una gira en Europa que se extiende hasta el 12 de diciembre. Con dinero propio hemos ayudado. Dinero no generado en mi país.
1: Es fuerte.
3: Me encantó.
1: El simple hecho de que, o sea, los productos lo vende su mujer, pero ella aquí en este caso lo está donando, es lo que está a su alcance.
3: Ella no está vendiéndolos, ella vino a donar y es exactamente lo que él dice, no hay tiempo, la gente que está ahí rescatando están pensando en salvar vidas, no tienen el tiempo de sentarse a comer arroz, habichuela, ¿entiendes? Una batida, qué perfecto.
1: Yeah. Otro ejemplo de que uno tiene que ser lo que mande el corazón y lo que te dicte el corazón y lo que te diga tu conciencia y tirar para adelante, porque si vives tu vida basado en lo que la gente diga o no dicen o lo que te critican en las redes sociales, uno se vuelve crazy.
3: Y gente, dejen de criticar, por favor. ¿Qué le pasa a la gente? Este mundo está tan raro, no entiendo de verdad.
1: Crazy world, it's a crazy world. Jesus. Bunch of crazy people.

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0: Oye, tú estás excavado.
4: 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Good morning, feliz amanecer. Trae en la clavada telefónica. Pete Hegseth, que es el director del Departamento de Guerra de los Estados Unidos, dice que quiere hacer una prueba de testosterona a todos los soldados. Es su plan, prueba de testosterona. Le dimos un nombre que yo creo que es un movimiento sí. Que puede funcionar.
5: Claro.
4: Make America Macho Again. Las siglas en español, MAMA.
6: Make America Macho Again.
7: Macho, macho man.
6: Su llamada puede ser grabada para fines de evaluación de testosterona. Estamos reclutando voluntarios para la extracción manual de muestras de testosterona. Si usted desea extraer testosterona con las manos, marque el 1. Si usted desea extraer testosterona sin manos, marque el 2.
4: Super funny, la clavada telefónica la vas a escuchar a las 7 y 10, 8 y 10 y 9 y 10 esta mañana. Estados Unidos aprobó un parol humanitario para el rapero y preso político cubano Michael Osorbo, uno de los intérpretes de Patria y Vida y una de las voces más críticas del régimen cubano. Osorbo está cumpliendo una condena de 9 años de prisión desde el año 2021. Fue arrestado semanas antes del 11J, esas demostraciones en Cuba. Esto fue lo que me dijo a mí Michael Osorbo un par de días antes de ser arrestado.
8: El cambio real, radical, a una democracia va a venir del cubano que está dentro de la isla. Y ese es mi deber. Aunque pierda el cuerpo, hermano, aunque pierda la vida, mi deber es decirle al cubano que está dentro de la isla, basta ya. Tú tienes que salir para la calle. Hacerte saber, Enrique, que tanto yo como Luis Manuel tenemos el cuerpo. El cuerpo de nosotros no existe. Lo único que nosotros dominamos es la mente y el corazón. Pero el cuerpo, quizás en cualquier momento lo perdamos. Yo y Luis Manuel estamos altos para perder el cuerpo, no importa. Pero la idea va a ser la misma, básica. Libertad. No más dictadura, no más Castro. Libertad. No dialogamos. Con los Castros no se dialoga. Con los delincuentes no se dialoga. Patria y vida, mi hermano.
4: Ese tipo lo tiene bien puesto. Y siempre contigo. Hashtag Free Osorbo, Free Osorbo. Michael Osorbo, esas fueron las palabras de él días antes de ser arrestado en la isla. Recibió aprobación ahora por motivos políticos, recibió ahora la aprobación de parol. O sea que puede ser, aunque esté condenado ya 9 años, uh-huh. Cumplió 5 años.
5: Exacto.
4: Igual que Alcántara, y puede ser que lo veamos aquí en Miami próximamente, ha recibido la aprobación del parol, todavía permanece bajo custodia en Cuba y ahora todo depende de las autoridades cubanas que autoricen su salida del país. La noticia llega pocos días después de que el también opositor, su compatriota y gran amigo Luis Manuel Otero Alcántara, fue liberado este fin de semana y llegó a Miami también. Buenos días.
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4: El hijo de Ricky Martin dice que está cansado de que lo comparen con su padre. Dejen que escuchen las palabras de él. It's coming up next, aquí en el show de Enrique Santos, con Dayanara Torres. Buenos días.
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4: Ok, sabemos que Pete Hegseth, el que está encargado del Departamento de Guerra de Estados Unidos, ha dicho que quiere realizarle prueba de testosterona a todos los soldados. Ha comenzado el movimiento MAMA, Make America Macho Again.
9: Hi, if you record your name and reason for calling, I'll see if this person is available.
6: Esto es una llamada del programa federal MAMA, Make America Macho Again.
7: Macho, macho man, yeah.
9: Thanks. Please stay on the line.
10: Aló.
6: Esto es una llamada automatizada del programa federal MAMA, Make America Macho Again.
7: Macho, macho man, yeah.
6: Su llamada puede ser grabada para fines de evaluación de testosterona. Si usted usa una gorra roja MAGA, oprima el 1 ahora. para verificar su nivel de testosterona.
3: Cuando escuche el tono, diga con la voz más grave posible.
6: Make America macho again.
5: Macho, macho man, yeah.
10: Make America macho again.
3: Por favor, dígalo más fuerte.
6: Con voz de hombre. Make America macho again.
5: Macho, macho man, yeah.
3: Después del tono. Boop.
10: Make America macho again.
3: Analizando profundidad de voz. Si durante la prueba su voz se quiebra o no da la talla, su gorra roja será retirada temporalmente para una reevaluación.
10: ¿Pero quién está dando eso?
3: Yo soy una computadora. Por favor, aguante la línea.
10: No, pero como un hombre ahí la computadora, no como un macho.
6: Para hablar como un macho, marque el 2.
10: Oye, como un macho. Dale.
3: Ay,
10: como
3: no
10: un macho ahí, ese
3: país. Ay, no me grites.
10: No.
6: Estamos reclutando voluntarios para la extracción manual de muestras de testosterona.
10: No te pases.
6: Después del tono digital, por favor, diga su nivel de testosterona.
3: Después del tono digital, por favor, dinos cuánto pesan sus testículos.
10: Bueno, hay que preguntarle a la mujer mía, bastante.
3: Después del tono, por favor, díganos, ¿cuánto pesan sus testículos? ¡Tut!
10: Oye, ¿qué
3: es esto? Esto es una llamada automatizada del programa federal MAMA.
6: Make American Macho Again.
5: Macho, macho man, yeah.
10: Oye, soy macho. Yo no me cambio, yo nací macho.
3: Estamos reclutando voluntarios para la extracción manual de muestras de testosterona.
10: No soy voluntario, nada de eso.
6: Si usted desea extraer testosterona con las manos, marque el 1.
10: No, eso la hago más.
6: Si usted desea extraer testosterona sin manos, marque el 2.
10: No, eso la mujer mía se encarga de eso.
3: Analizando sus resultados.
10: Coño, que no tengo paciencia, no le llame tan... La paciencia a los cinco. Oye, para nomás. Llamen a otro, coño. Yo soy trompista 100%.
3: Analizando su respuesta.
10: Ya, para
3: usted ha dicho que no apoya el movimiento MAMA.
6: Make America Macho Again.
5: Macho, macho man, yeah.
3: Para confirmar, marque el 1.
10: El eso es macho, los machos suena macho.
11: Chupapi muñeño.
3: Analizando su respuesta. Confirmando que usted es
11: Chupapi muñeño.
3: Para confirmar que usted es
11: Chupapi muñeño.
3: Marque el 4.
10: Oye, váyase para mí.
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0: Valentino, el hijo de Ricky Martin, pidió públicamente que dejen de compararlo con su padre.
1: Es Valentino Martin, no Ricky Martin.
2: Valentino Martin apareció en Instagram la noche del 20 de julio para hacer un llamado y pedir que no lo comparen con su papá, Ricky Martin.
1: Lo que yo estoy diciendo es que, por favor, no me comparen a mi padre. Yo entiendo que yo soy su hijo, pero si ustedes me van a seguir, ustedes me van a seguir porque soy Valentino y nada más.
2: Varias veces se disculpó con sus seguidores por su mensaje y reconoció amar a su padre y sentirse orgulloso de ser su hijo. Sin embargo, hizo hincapié en que le lastima que se asegure que sus habilidades en el baile se derivan por el cantante y no por su trabajo arduo.
1: Mi gente, eso duele. Eso te da duele. Y siempre comparándome a mi padre, de nuevo. O sea, por favor, ustedes tienen que entender. Solo porque yo soy su hijo, no somos la misma persona.
2: El video de Tino duraba 13 minutos. Sin embargo, después lo eliminó.
3: Es igualito, ¿qué te parece?
4: Ay, bello. Es hermoso.
0: Tiene la cara igualita a Ricky Martin. Eso es innegable.
4: Hermoso, qué bello es.
0: Esto todo comenzó porque online él estaba apoyando a España y entonces los hinchas de España en las redes sociales, según tengo entendido, ¿no? Mm. Lo de Argentina, perdón. Sí, él apoyó
4: a España.
0: A España. Uh-huh. Él apoyó a España y los hinchas de Argentina empezaron a bombardearlo con todo lo que ha hecho Argentina con tu padre, Ricky Martin. ¿Cómo es posible que tú, siendo hijo de Ricky, estés apoyando a la selección equivocada que han hecho los españoles por ti?
4: Eso también es otro tema, pero de verdad que están un poquito fuera de control. Está bien que todo el mundo que tú vayas a España o que tú vayas a Argentina, no quiere decir que tú odies a ninguno de los dos, es que la gente ya no puede tener uno.
0: Todo en el mundo hoy en día, todo es el mundo entero rodea a través de la controversia, del desacuerdo, uh-huh, en poner una persona contra otra persona, en los comentarios, en las redes sociales.
4: Pero una persona me criticó aquí, en gente, el post de nosotros.
0: Hay gente que... Pero eso es constante, Dayanara.
4: ¿Qué desilusión, Dayanara, que vas a España? Oye, dije que voy a los dos. Cualquiera de los dos me hubiese hecho feliz. Me encanta España, iba a España. Pero ¿qué tiene de malo que a ti te gusta un equipo?
0: Es verdad, pero es que no, es controversia, Dayanara. Es más, yo creo que es una falta de respeto que tú, uh-huh, vengas aquí todo el día con el pelo ese negro, cuando el negro es algo oscuro y esto es un show mañanero.
4: Y cuando
0: en la
4: yo
0: mañana,
4: era rubia.
0: Y debería ser algo bonito, algo que se refleje.
4: Óyeme.
0: Que refleje la mañana, que refleje algo bonito, ponte algo azul,
4: todo
0: bonito.
4: Todo el mundo tiene como que la gente está
0: vamos
4: muy mal.
0: Vamos a pelearnos con todo el mundo.
4: La gente está bien bélica.
0: Todo el mundo está peleado con everybody. Oye, pero los hijos de famosos, y la lista es larguísima, debe ser una gran responsabilidad.
4: Me da pena con él.
0: It's a blessing and it's a curse también. Ajá. Miley Cyrus, Enrique Iglesias, Willow y Jaden Smith, que son los hijos también de Jada Pinkett.
5: You gotta deal with it. People are going to compare you to your dad and anything you do, los hijos tuyos.
4: A mí, a cada rato. Y tus nenes cantan. Déjenlos en paz. O sea, es como que la gente de verdad no les da ese espacio para que ellos se encuentren ellos mismos. Déjenlos ser.
6: Es muy poca la ocasión donde un hijo de un famoso tenga un talento y tenga éxito verdaderamente. Uno de los pocos casos es Tito Puente Jr., que ese toca el timbal es mejor que el país.

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1: All right, hablemos de las grandes ligas. All right, ayer las Medias Rojas de Boston siguen encendidos, venciendo 6-5 a Baltimore y ya suman 14 victorias consecutivas, la segunda racha más larga en la historia de la franquicia. Lo curioso es que le cortaron una racha de 7 triunfos seguidos a los Baltimore Orioles. Los Phillies derrotaron 10-7 a los Dodgers de Los Ángeles gracias a una noche espectacular de Trey Turner, que conectó con 2 cuadrangulares y produjo 5 carreras. Cleveland también explotó, man, con 6 jonrones en una paliza, 13-4 contra Minnesota. 2 de esos fueron de Petey Halpin, un novato que ahora ya está escribiendo su propia historia, man. Seattle dejó a Cincinnati en 0, 8-0, un Grand Slam de Cal Raleigh, mientras que Tampa Bay rompió una mala racha de 5 derrotas al vencer 7-1 al equipo de Toronto. Pasando a la NBA. Bueno, la gran historia sigue siendo LeBron James. Todavía no revela dónde jugará la próxima temporada. Muchos dicen que Miami es los favoritos ahora mismo, que ahora están hasta apostando en Las Vegas contra esta decisión de LeBron James. Y bueno, la liga continúa esperando su decisión para poder determinar el calendario oficial de esta próxima temporada. Mientras tanto, disfruta de toda la acción deportiva en el día de hoy. Yo soy DJ Extreme y esto ha sido los deportes para el show de Enrique Santos. 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

es la Mega 102.3, número uno para lo más pegado. Buen día contigo, James, el bandido, de 10 a 3, contenido de rica música tropical. En minutos vengo consultando la lengua, lo que se está moviendo la farándula.

está Timbán aquí en la Mega 102.3, el número uno para lo más pegado. Óyeme, Netflix oficializó la compra de Interpositive, la empresa de inteligencia artificial fundada por el actor Ben Affleck, en una operación valorada, escuchen, en 587 millones de dólares, según documentos presentados por la compañía. De acuerdo con la información remitida a la Comisión de Bolsa y Valores de Estados Unidos, la adquisición se realizó en efectivo como parte de una combinación de negocios con un precio total aproximado de 587 millones de dólares. Con esta operación, Netflix se refuerza su apuesta por el desarrollo e integración de tecnologías de inteligencia artificial. 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

Frank Reyes, Nada de Nada, en la Mega 102.3, número uno para lo más pegado. 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El Bachatón del Mediodía, con quien te habla James el Bandido, aquí en la Mega 102.3. Dai, dai, Shakira, Bruno Ball.

Juan Urbana a cargo de My Towers, 5 estrellas, aquí en la Mega 102.3, el número uno para lo más pegado. Oíme tú que eres seguidor de Instagram, viene con cambios, te lo cuento en minutos, aquí en la Mega 102.3, arroba chata de Anthony Santos, el Mayimbe. Buen día, buen provecho en el desayuno.

Lo nuevo de J Balvin, Azul, por la Mega 102.3, número uno para lo más pegado. Óyeme, Instagram presentó Replace Audio, una nueva herramienta que permite cambiar la música de fotos y videos ya publicados sin necesidad de borrar la publicación ni volver a subirla. Muy bien, una alternativa chévere si no te encantó.

combinación de Shakira con Bele, algo tú aquí en la Mega 102.3, el número uno para lo más pegado. En la próxima hora vengo con ¿Qué será que? Noticias a nivel mundial. Sí, ahí con James el Bandido en la Mega 102.3, número uno para lo más pegado. Llega Ivy Queen, la caballera.

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0: Es el Omega 102.3, número uno para la más pegada contigo, James el Bandido. Temperatura para hoy, la más alta en 79 grados. En minutos vengo con ¿qué será que noticias a nivel mundial? Por la Omega 102.3.
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es el Omega 102.3, número uno para lo más pegado contigo, James el Bandido. Óyeme, República Dominicana, creador de contenido, Santiago Matías confirmó que no será candidato presidencial por un partido político ni por otra organización política. El empresario y comunicador aseguró que iniciará el proceso para crear su propio partido con miras a las elecciones del 2028. También informó que va a recorrer el país para reunir las firmas requeridas por la Junta de Comisión Electoral e invitó a sus seguidores a participar proponiendo el nombre de la nueva organización política. 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

Aquí te brindamos tu mejor música a donde quiera que vayas. Es la Mega 102.3, el número uno para lo más pegado. Contigo, James el Bandido. Óyeme, minutos. Vengo con Soltando la Lengua, que se sigue moviendo la farándula. Es la Mega 102.3. Ahora con el Rubio Acordeón, música típica encendida.

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La Mega 102.3, el número uno para lo más pegado. Universal Pictures confirmó que Snoop, la película biográfica inspirada en la vida de Snoop Dogg, llegará a los cines el 6 de agosto del 2027 y tendrá clasificación para mayores de 18 años. Sigue La Mega 102.3, número uno para lo más pegado ahora con Tito el Bambino junto a Farruko.

Dardo, su música encendía bachata de Hermos Santos y Prince Royce en la Mega 102.3, el número uno para Hermoso Pegado. Prepárate, porque minutos vengo con el bachatón del mediodía de 12 a 1. Anota el número telefónico para tu petición o tu saludo, ¿ok? 570-980-1023. 570-980-1023. Ahí tú marcas y te complacemos en el bachatón del mediodía. Minutos 12 a 1 por la Mega.

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Pachatón del mediodía aquí en la Mega 102.3, el número uno para lo más pegado. Contigo, James el Bandido, a donde quiera que vayas, aquí con tu música favorita de bachata. 12-1-570-980-1023. 570-980-1023. Para ti que estás en las bodegas Sardinas, si estás manejando el Lyft, el Uber, los camioneros también, los de FedEx, de los de UPS, los de Amazon, todo el mundazo pegadito, mi gente en Scranton, Wilsonberry, Hazleton, es la Mega 102.3 con el bachatón del mediodía. Llega ahora Luis y Miguel de la Margue, bachata de finque.

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La mejor de todas, Zacarías Ferreira, aquí en La Mega, 102.3, número uno para lo más pegado, el bachatón del mediodía, contigo James el Bandido, a donde quiera que vayas. Saludito para Awilde también, para su novio Luis, en el área de Scranton, bachateando, gozando y almorzando con La Mega 102.3, ahora con Héctor Acosta, el Torito.

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es el bachatón del mediodía, que es la Mega 102.3, número uno para lo más pegado contigo, James el Bandido, a donde quiera que vayas, aquí con tu música favorita. Salito para Margarita en el área de Wisberry, ahí está la chica pasándola bien, bachateando y almorzando con la Mega 102.3, el número uno para lo más pegado, el bachatón del mediodía, ahora con el chaval.

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Grupo Aventura vocalizando a Romeo Santos Peligro aquí en la Mega 102.3, número uno para lo más pegado contigo, James el Bandido, a donde quiera que vayas. Óyeme con tu música favorita de bachata para que tú la pases bien. Como siempre, lunes a viernes de 12 a 1 de la tarde. 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Si sales del área de Scranton, Wilson y Hazelton, otra opción para seguir escuchando a la Mega 102.3 y también para que no te pierdas, como siempre, el bachatón del mediodía, 12 a 1, lunes a viernes.

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Ya no te buscaré. Rica bachata de Zacarías Ferreira aquí en la Mega 102.3, número uno para lo más pegado. Por ahí está Benito con su novia Rosaura en el área de Hazleton. Los chicos pasándola bien, almorzando ahí en su break de trabajo. Oye, me dicen que esa religión para ellos es de 12 a 1. Siempre escuchar el bachatón del mediodía aquí en la Mega 102.3. Ahora con el Mayimbe, Anthony Santos. Me enamoré de nuevo. Ay, si el amor fuera fácil, que poquito valdría.

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Pasaría música de Rao Alejandro y Bad Bunny en la Mega 102.3, el número uno para lo más pegado donde quiera que vayas. Contigo James el Bandido, pasando a super chévere. Así que recuerda, como siempre, aquí te damos lo mejor en contenido 10 a 3 con James el Bandido. En minutos vengo con Soltando la Lengua, que se sigue moviendo la farándula ahora. Luna Llena, Elvis Crespo, un clásico.

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0: Allí yo serante aquí en la Mega 102.3, el número uno para lo más pegado. Oye, se ve que la chica de República Dominicana, la cantante urbana, está súper enamorada. En minutos te voy a indicar qué dijo una chica bien pegada en sus redes sociales sobre el amor. Te lo cuento en minutos en Soltando la Lengua. Próximo aquí en la Mega 102.3. Música ahora de Ozuna, Una Aventura.
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Es la Mega 102.3, número uno para la más pegada. Óyeme, temperatura para hoy, la más alta en 79 grados. La perversa, nunca por encima de ti, nunca por debajo de ti. Siempre juntos porque somos la presión. Lo que Dios nos tiene es más grande que la vibra de la mala gente. Indicó la perversa sobre la relación que tiene con Michael Flores. Una relación que nació allá en la casa de Alofoque en República Dominicana. Sigue en la Mega 102.3, número uno para lo más pegado. Música ahora de Floyd Menor.

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es el Guaya Arcángel aquí en la Mega 102.3, número uno para lo más pegado, a donde quiera que vayas, contigo James el Bandido. 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Continuamos en la Mega 102.3, número uno para lo más pegado, ahora con la Chiquito Team Band. Saludito para Willa en el área de Scranton.

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el Bambino, Faruco Temporal, aquí en la Mega 102.3, número uno para lo más pegado. Próximo, te traigo en minutos una lista. ¿De qué trata la lista? Escucha muy bien, que es lo más importante que tú tienes que compartir con tu nuevo vecino. Te lo digo en minutos, aquí en la Mega 102.3.

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pura energía en tu radio. Contigo James el Bandido aquí en la Mega 102.3, el número uno para lo más pegado. Óyeme, ¿qué es lo más importante para ti cuando llega un nuevo vecino al vecindario? ¿Ok? Tengo una lista. Sigue en la Mega 102.3. Te lo digo en minutos.

Rico, echate a Héctor Acosta, el Torito me voy, aquí en la Mega 102.3, número uno para lo más pegado. Óyeme, que eso es lo primero que necesita cuando llega un nuevo vecino al vecindario: su nombre, su número de teléfono, si está dispuesto a dártelo, saber de dónde viene, conocer si tiene mascotas, saber si tiene niños, si hace fiestas con frecuencia, si es buena persona y respeta a los demás, si puede recibir tus paquetes cuando no estés, si está dispuesto a ayudar en una emergencia, y una buena presentación, una sonrisa para empezar con el pie derecho. Continúa en la Mega 102.3.

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conocido, música de Karol G aquí en La Mega 102.3, número uno para el más pegado. Esta hora te acompaña James el Bandido, a donde quiera que vayas con tu música favorita. Temperatura para hoy la más alta en 79 grados. 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
3: Es la Mega 102.3, número uno para lo más pegado contigo, James el Bandido. El cantante dominicano Fernandito Villalona ya fue dado de alta luego de permanecer varios días ingresado en la clínica Abreu en Santo Domingo, la capital, a causa de la infección provocada por tres bacterias estomacales. Así que ahora el hombre se encuentra en su casa en reposo. Sigue la Mega 102.3.

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Ricardo, soy Rica, chata de Ramón Santos, aquí en la Mega 102.3, el número uno para lo más pegado en minutos. Oye, por ahí vienen Bárbara Morales de 3 a 7 con mucho contenido y música encendida para que tú la pases bien. 3 a 7, Bárbara Morales, en minutos, aquí en la Mega 102.3.

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¡Ay, es! ¡Qué rico! Miércoles, ombliguito de semana que la Mega 102.3. Ya casi se nos va el mes de julio, pero estoy completamente en vivo hasta las 7 de la noche, así que desde ya, arroba la Barbie Joe en las redes sociales y vamos a disfrutar de esta tarde hermosa aquí en el noreste de Pensilvania.

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Marc Anthony, aquí en la Mega 102.3, número uno para lo más pegado. Oye, Spotify acaba de borrar 75 millones de canciones. Estas canciones son hechas con inteligencia artificial usando un motor de IA para detectarla. Ahora yo me pregunto, lo que usa mucho autotune, ¿le habrán eliminado las canciones como Anuel AA, que eso parece un robot cantando? ¿O estoy exagerando? Ay, ay, ay. Dice que Arcángel le gustó mi comentario. Bueno, no se mueva más. Aquí a la Mega.

tardes, feliz miércoles para ti. Esta canción se llama Hoy se guaya y me recuerda, me lleva literalmente a Puerto Rico. Pero yo creo que el que se va a guayar es Rafi Pina, el esposo de Nati Natacha, que acaba de solicitar terminar un año antes su libertad supervisada. Él todavía no ha dicho por qué es que él quiere eso. Simplemente, Rafi Pina, el porque yo me estoy portando bien, eso no funciona. Bueno, vamos a ver en qué queda todo esto. Nos vamos con Nati, tu mujer, la dura, aquí la mega y el alfa.

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2: 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So far, your incident and accident-free across the major roadways and interstates, including 81, 80, 84, 380, and the Pennsylvania Turnpike. If you see a traffic problem, call the Jam Line 570-883-7269. I'm EJ Samuel in the WILK Traffic Center with this Pentel Data Internet traffic update.
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Mi buen amigo Tito el Bambino y Farruko, aquí a la Mega 102.3. Buenas tardes, feliz miércoles. Me encuentra en las redes sociales como @labarbillo. Oye, la inteligencia artificial se está quedando con todo y la gente no me quiere escuchar. Déjame contarte que ChatGPT se atrevió a hackear otra inteligencia artificial de la misma compañía, de OpenAI. Ahora ellos dicen, lo hizo de manera autónoma. Nosotros no sabemos por qué esto sucedió, pero sí sucedió así. Así que, ay, ay, ay, they're taking over, se van a quedar con todo, nosotros simplemente

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Omega 102.13, otra nueva hora. 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

El hombre loco, el hombre se aburre y se va. Pónganme en clara que lo que es, eso es verdad. 570-980-1023, 570-230-4888. Me van a decir, Bárbara, la verdad que tú eres habladora. Bueno, tú nunca sabes, a mí me tienen que poner clara, porque si no yo me voy en ese viaje seguro. Buenas tardes, Barbarita Morales, completamente en vivo.

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Saluditos a Edwin, que está en sintonía con la Mega 102.3. Y un beso y un abrazo y un saludo muy respetuoso a los muchachos de Elm Auto Services en la Cedar Street. Esto es en Scranton. Que ayer me salvaron de una porque pues mi guagua estaba sin freno y ellos ahí metieron mano, se quedaron hasta tarde para meter mano con mi guagua. Así que gracias a ellos, también a la jefa, siempre Claudia, saludito a la jefa, la dura de las duras. Y también que ellos hicieron desastre porque que son traviesos, esos hombres ahí. Bueno, encontraron, buscando la laca de mi carro, de la goma, de los aros, encontraron un cartelón grande de Bárbara Morales de la Mega. Ellos se quedaron con él ahí. Así que si usted va para Auto Services y ve un cartelón grande que parece un billboard que con la cara de Bárbara Morales, no se crea que eso llegó ahí por llegar. Ellos lo encontraron en la guagua y se quedaron con la barbarita de la suerte. Ay, ay, ay, bendiciones para los muchachos y gracias por tanto amor, tanto cariño y tanto respeto. Nos vamos ahora con Gillo Sarante, aquí en La Mega.

Ahí lo tienen, Eddie Herrera, que la Mega 102.3, pasándola súper rico en esta tarde. Barbarita Morales, completamente en vivo. Oye, y hoy miércoles, el mandatario venezolano, hoy Maduro, y la primera dama, Cilia Flores, regresan a la corte aquí en Estados Unidos. La justicia federal procede con una nueva audiencia de este caso que enfrentan en New York. Durante esta audiencia se definirá el cronograma del caso. La fiscalía lo que propuso fue que el juicio comience alrededor de junio del 2027 con el intercambio de pruebas previsto para los próximos meses. Por su parte, la defensa presentará sus primeros argumentos en septiembre y podrá radicar nuevas mociones hasta inicio del 2027. Así que ya ustedes saben, eso es lo que está sucediendo con el caso de Maduro.

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2: 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Obviously, you're still slow with the regular rush hour volume in Scranton, but if you see anything else, call us on the jam line. 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And I'm EJ Samuel in the WILK Traffic Center with this Pentel Data Internet.
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En la emisora número uno, la Mega 102.3, Barbarita Morales, acompañándote toda tuya en las redes sociales como arroba la barbillón. Por supuesto, los números en cabina, 570-980-1023, 570-230-4888, ese es el WhatsApp. Y puedes bajar la aplicación de Audacy, siempre en vivo y gratis para ti en tu Apple Store o en tu Play Store. No te muevas, que yo te estoy diciendo que la inteligencia artificial nos está quitando el trabajo. Te voy a decir en unos cuantos minutos quién es.

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Bachata de Zacarías en este miércoles, a un pliquito de semana que la Mega 102.3. Pero yo creo en realidad lo que nos está valiendo es que yo le digo a ustedes que nos tenemos que poner para lo de nosotros, porque la inteligencia artificial no se está quitando todo. Y así lo dejó saber McDonald's, que ahora está tratando de reemplazar los empleados del drive-thru, el servicarro, con un modelo de inteligencia artificial que se llama Archie. Así mismo, Archie tomará los pedidos en el drive-thru. Este sistema fue desarrollado en colaboración con Google y actualmente se encuentra en la fase de prueba en 5 restaurantes aquí en Estados Unidos, pero van a seguir por ahí para abajo, porque a la vez que McDonald's se le mete algo en la cabeza, eso es it's over, porque es que lo van a hacer sí o sí. Así que estas compañías, obvio, están tratando de ahorrarse su dinerito, y la inteligencia artificial lo que le está poniendo es el plato, la comida, todo ahí sobre la mesa. Así que vamos a tener que hacer algo nosotros los seres humanos, porque nos vamos a quedar sin nada. Yo digo que como la inteligencia artificial es lo que está ahora de moda y es lo que se está quedando con todo, pues se necesitan muchos ITs. Así que yo creo que esa es la próxima carrera. Mientras tanto, no te muevas, quédate conmigo. Ahora le toca a la Loba, Shakira y a Bele, aquí a la Mega. Quiero ver.

0: Vamos pa' la brea.
1: Sale.
0: Pa' la brea.
1: Tego Calderón. ¿Cómo es? Meterle sazón, batería, reggaetón. Que lo demás lo pone Calderón. Buenas tardes, esta es la Mega 102.3. Y ya que tenemos ahí a Tego Calderón, déjame decirte que acaban de encontrar un avión que estuvo desaparecido. Nadie sabía dónde estaba por 74 años. Esto fue un avión que cayó el 11 de abril del 1952, poco después de despegar de San Juan, Puerto Rico, con destino a Nueva York. Este avión era de la aerolínea Pan American World Airways, o Pan Am. ¿Qué fue lo que sucedió? Que tras la caída de este avión, que fue hallado a casi 2.000 pies de profundidad, fue que cambiaron las medidas de seguridad en todas las aeronaves. Todas esas medidas de seguridad que usted ve hoy en día salieron después de que este avión cayera, desapareciera. Este avión básicamente marcó la historia de la aviación. ¡Wow! Seguimos con más. No te muevas. Esta es la Mega.

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Oye, y sigue la boca de todos la pastora Yesenia Ten en República Dominicana después de que Nuria Piera sacara este reportaje que se llamaba Los Influencers de la Fe. ¿Dónde termina la iglesia y comienzan los de negocios? Ahí se habló del Ministerio Internacional Soplo de Vida y la expansión de sus instalaciones y proyectos. La existencia también de las empresas relacionadas con personas vinculadas al ministerio, incluyendo una distribuidora de libros, un restaurante y centros educativos privados. Todos estos negocios están bajo la sombrilla de una organización sin fines de lucro. Además, se está hablando de las propiedades y otros bienes que tienen Yesenia Tien junto a su esposo. Y lo más que llama esto la atención son las carteras costosas y los carros lujosos de estos pastores. Pero la pastora Yesenia Tien no se quedó callada. No te muevas, que en unos cuantos minutos te tengo la contestación que ella le acaba de poner en las redes sociales a Nuria Piera y a todos los que lo están criticando, porque sabemos que en República Dominicana esto ahora mismo es un tema. Así que no te muevas, que vengo por ahí con las declaraciones de la pastora Yesenia Tien, aquí en La Mega.

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0: Ay, ay, ay, la pastora Yesenia Ten ha encendido las redes sociales luego de que circulara en las plataformas digitales un audiovisual en el que la pastora comparte una reflexión dirigida a la congregación sobre la manera en que los creyentes deben enfrentar estos conflictos con otras personas. Sabemos que ella, pues, ya se echó de enemiga a Nuria Piera. Nuria Piera le está siguiendo los pasos. Cada cosa que la pastora hace, ella está muy, muy, muy pendiente. Sabemos que le tiró los trapitos sucios, le dijo, espérate, tú tienes el ministerio Soplo de Vida, pero de Soplo de Vida salió una guardería que es una organización sin fines de lucro. De Soplo de Vida hay un restaurante, y ese restaurante, que supuestamente es sin fines de lucro, están vendiendo bastante caro, y encima de eso, que los dueños son pastores, ustedes venden alcohol. ¿Cómo es eso? Ay, ay, ay. Nuria Piera, que le caiga arriba a esa mujer, ya ustedes saben. Bueno, pues la pastora, durante un mensaje en la iglesia, ella planteó un ejemplo de un vecino que realiza acciones consideradas ofensivas como lanzar basura al patio ajeno, y sostuvo que aunque una persona podría responder de la misma forma, quienes profesan la fe cristiana deben actuar de manera diferente. Y le voy a decir exactamente las palabras que dijo la pastora. A veces el vecino que quizás te hace la guerra, que te tira la basura en el patio, piensa que tú no le puedes llevar también su basurita. Tú pudieras. Lo que pasa es que no te manejas igual porque tú tienes otro sistema, tú vives para la gloria de Dios. ¿Qué significa eso? Nuria, tú me estás tirando la basura, pero yo sé que tú eres una basura, tú eres más basura que nosotros. Eso es básicamente lo que la pastora está diciendo, pero lo dijo en unas palabras muy, muy bonitas. El que entendió, entendió, el que no entendió, pues busque que le explique. Básicamente eso fue lo que dijo la pastora. Ahora, yo siempre me he preguntado, porque los pastores, los hermanos de la iglesia, los que se congregan, no porque van a la iglesia, la gente tiene o piensa que deberían de estar arrastrándose, necesitando, siempre quejándose. No, señores, ellos son hijos de Dios, como todos somos hijos de Dios. Del Rey de Reyes, Señor de Señores, el dueño del oro y de la plata. Y tú me vas a decir a mí que yo soy hija de un rey, que yo soy una reina y yo tengo que vivir en miseria. Yo no entiendo eso. ¿Por qué la gente piensa que los pastores y los hermanos tienen que vivir en miseria? ¿Por qué piensan eso? Ahora, yo no veo mal que Yesenia Ten tenga su vida lujosa y costosa si ella trabajó para eso. Ella es hija de un rey, ¿por qué no? Ahora, lo que yo sí veo mal es que tú uses una organización sin fines de lucro para lucrarte. Eso es otra cosa. Eso está mal. El restaurante, eso está mal. La guardería puede ser, si ellos dan algún tipo de ayuda, puede ser que esté bien que pueda estar bajo la sombrilla de esta organización sin fines de lucro. Pero cuando hablamos de este restaurante que venden bebidas alcohólicas, que obvio es para hacer dinero. O sea, esto es un negocio completo, un negocio completo, desde la A hasta la Z. No debería de estar bajo el ministerio Soplo de Vida, entre otros, la librería, quizás sí, quizás no. Bueno, hay que mirar más este caso, pero no veo mal que la pastora, pues, tenga sus cositas. Nuria, a veces ella como que se exagera, pero una organización sin fines de lucro por ningún motivo debe de tener ese tipo de negocios como ese restaurante, entre otros. Bueno, vamos a seguir siempre pendiente a este caso. Y ya escucharon, Yesenia Ten dijo, me están atacando, pero sabemos lo basura que es usted. Ay, Dios, qué fuerte. Bueno, nos vamos para la calle. Tráfico, aquí la mega.
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14: 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Well, I still see the remnants of that accident on 81 northbound near the Music area. It appears that it is causing a slight slowdown as you get near it. And once you get past it, the only thing you have to worry about is between Dunmore and Scranton, as there's a little bit of heavy volume there as well. Besides that, you're good to go. If you see a traffic problem, call the jam line 570-883-7269. Me, Jay Samuel, in the WILK Traffic Center with this Pentella Data Internet traffic update.
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Así estamos, pasándola súper rico en este miércoles. Esta es la Mega 102.3. Buenas tardes para ti. Bueno, hay una alerta. Las autoridades están alertando a la comunidad sobre un nuevo método de estafa que está circulando por el noreste de Pensilvania. Estos delincuentes se hacen pasar por agentes de la oficina del sheriff, te llaman o envían mensajes de texto a sus víctimas para informarle falsamente que tienen una orden de arresto por no haberse presentado como jurado. Escuchen bien, como jurado. Luego, para supuestamente quitar eso, le exigen un pago inmediato y los envían a lo que es un CVS, un Walmart, donde le piden cargar dinero utilizando un código de barras, enviando mediante una captura de pantalla. Ningún sheriff lo va a llamar, ningún sheriff le va a decir a usted que usted no apareció, no compareció, que usted tiene una orden de arresto. Si sucede eso, lo que usted puede hacer es comunicarse rápidamente con las autoridades. Si recibe una llamada con estas características, cuelgue de inmediato, no envíe dinero ni comparte información personal y reporte el incidente, como le dije anteriormente, a las autoridades.

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dándole la bienvenida a esta nueva hora que la Mega 102.3. Yo soy Barbarita Morales. Me encuentras y me tienes para ti en las redes sociales como arroba la Barbie Yo, por supuesto, la Mega 102.3 FM. 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

pasa. Algunas veces uno es la rueda y el otro es el camino, o si no, viceversa. Eso sí, que siempre goza el que está arriba. Bueno, la rueda es la que siempre goza. 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Oye, y la Min Jamal acaba de comprar la mansión que era de Piqué y Shakira en España por 11 millones de euros. No está mal.

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1: Well, I still see the remnants of that accident on 81 northbound near the Music area. It appears that it is causing a slight slowdown as you get near it. And once you get past it, the only thing you have to worry about is between Dunmore and Scranton, as there's a little bit of heavy volume there as well. Besides that, you're good to go. If you see a traffic problem, call the jam line 570-883-7269. BJ Samuel in the WILK Traffic Center with this Pentel Data Internet traffic update.
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Siempre bendecidos. Así estamos aquí en la Mega 102.3, arroba la Barbie Joe en todas las redes sociales. Así me puedes encontrar. Oye, Peso Pluma fue visto en el restaurante donde trabajó antes de alcanzar la fama. Este restaurante en New York. Estaba Peso Pluma dándose su vueltita por ahí en la final del Mundial. Eso es bueno, tú siempre volver a donde tú le metiste mano y quizás pasaste por cosas difíciles, te da nostalgia. Y

0: Eso creo yo.
1: You'll be surprised. ¿Qué te parece, Royce? Muy juiciosa la tipa, ¿no?
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1: ¡Ay, chupé, es otra cosa!

Sí, que la cosa se va a poner difícil porque ChatGPT será renovado para poder hablar como un ser humano con nuevos modelos. O sea que ya no va a estar te estoy escuchando, estoy aquí, sino que te va a hablar así como yo. Es que nos vamos a quedar sin trabajo. Ay, Dios mío, yo se lo estoy diciendo, la gente no me está haciendo caso. Nos vamos a quedar sin trabajo, aunque hay trabajos que una máquina no lo puede hacer. Obligado.

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Y a veces lo bueno se acaba muy rápido, pero no te preocupes que me tienes en las redes sociales para ti como arroba la Barbie Show. 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Nos vemos, cuídense, nos escuchamos mañana nuevamente.

0: Valencia y Ann Hazleton.
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